0: Bueno, Evita, ahí estábamos con el primer temita de la noche.
1: Ah, mira vos. Una manera limpia y elegante. Al menos. Vamos con el mensajito de Fabi. Fabi dice: hola, muy buenas noches, Evita. Recién termino. Recién termino de dejar el lavarropa. Hasta mañana no hago más nada. Pasame el tema de Jairo para verte feliz. Bueno, ya me voy despidiendo porque me voy a dormir. Hasta mañana, si Dios quiere. Bueno, Fabi, hasta mañana, si Dios quiere. Y gracias por estar, ¿eh? Ahí en un ratito ya te estamos pasando tu temita solicitado. Bueno, Norbert, viendo que no hay más pedidos, vamos con el temita de Fabi.

0: Y bueno, seguimos en esta noche romántica en el aire de la radio, haciéndole la mejor compañía hasta las 0 horas.
1: Por supuesto que sí. Y está en comunicación nuestra hija, la Morocha, a ver qué dice la niña.
0: A ver lo que lo dice la niña Noelia.
2: Buenas. ¿Cómo andan mis padres? Bueno, me prendo a escucharlos. Le voy a pedir un temita de Leo Mattioli. Perdóname. Y de Uriel, como ella.
1: Bueno, niña, gracias por estar, como siempre, ella firme ahí con la popu y con los programas. Así que, no es nada, gracias por estar, hija, y ahora te complacemos. Espero que mis nietos estén mucho mejor los dos, que ya se hayan recuperado. Y bueno, nada, todo lo mejor. Así que bueno, vamos
0: bueno, ahí
1: con
0: estamos.
1: Los temitas de Noé. ¿Qué le parece? Y la consigna, ¿qué es el amor?
0: ¿Qué es el amor?
1: ¿Qué es el amor?
0: A ver, Noelia, ¿qué es el amor?
1: ¿Qué es la el amor para nuestro Tilín? ¿Me contestará el Tilín o no me contestará? Ahí lo puse entre camisa de 11 varas. Gracias, Tilín, por el agüita. Bueno, los invitamos a participar de la consigna. ¿Qué es el amor? ¿Qué significa el amor?
0: Claro que sí, ¿eh?
1: ¿Tanto para dama o caballero?
0: Bueno, ahí estamos con el mensajito de la nena, así que vamos con los temitas solicitados y después volvemos.
1: ¿Y a usted qué le parece, caballero? ¿Para qué está ahí?

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0: Y seguimos en esta noche bien romántica, siendo la hora 21:26 minutos con Evita.
1: La tremenda de la Popu, como siempre, acá firme con ustedes.
0: Haciéndole la mejor compañía hasta la hora cero, por supuesto.
1: ¿Qué me enseña con ese tiburón?
0: Me habían tirado mi peluche.
1: ¿De quién es ese peluche?
0: No sé de quién será, El tiburón,
1: mirá. A usted le gusta jugar con el peluche.
0: El tiburón de Santa Clara.
1: No. Bueno.
0: Que te come el tiburón.
1: Adiós mío. Apenas si sos una mojarrita vos.
0: Que te come, que te come, que te come el tiburón.
1: No. Menos mal que se quejan de mí después. Mirá cómo está.
0: Guarda
1: no.
0: Con el tiburón, este muerde fuerte, que te come.
1: Pero si ni diente tiene.
0: Bueno, tenemos mensajitos.
1: No me vas a ganar. No me vas a ganar. Yo soy peor que vos. Bueno, vamos con mensajitos. De la niña. De la niña, ¿no, eh?
0: A ver, la niña, no.
1: Que me parece que mi nieto dio una explicación espectacular con solo 7 años.
0: Ah, bien,
1: De lo que es el amor.
0: Mira vos.
1: Vamos a escuchar.
0: A ver.
2: El amor, el amor. El amor. No sé qué pingo es el amor. Amor, Benja.
3: No sé. Es cuando mi mamá se enamora de un río rosado.
1: Mirá qué pensamiento.
0: Mirá vos,
1: Dice, la opinión de Benjamín. El amor es cuando su mamá se enamora de Uriel Lozano. Vamos, Benja, sos un
0: mirá
1: genio.
0: Vos qué lindo,
1: Muy bien, Benja. Un besote grande ahí. A ver qué nos dice Miguel. Que a Miguel le digo... que hay diferentes amores, por eso él me pide en un audio que especifiquemos. No importa qué clase de amor,
0: claro,
1: sino lo que significa el amor. Y él en sus palabras lo dice todo.
0: A ver.
4: Buenas noches, Evita, Norber. Mira, buena consigna. Por acá, para que estoy equivocado, yo, ¿no es cierto? Yo tuve amor de abuela, tuve amor de madre, tuve amor de hermana.
1: Claro, está bien.
4: Tuve amor de ese ex señora.
1: Claro, pero lo tuviste.
4: Y tuve amor de amante.
1: Ah, eso es travieso.
4: Quisiera que... por ahí estoy equivocado yo.
1: No. Tus respuestas han sido muy correctas.
4: Que me especifiquen el amor de qué.
1: No. Lo que es el amor. Porque
4: me olvidaba. De hermano.
1: Bien.
4: Y de padre. También bueno, tuve amor.
1: Claro, está bien.
4: Muy lindo.
1: La verdad, Miguel Ángel, perfecto. Porque hay diferentes clases de amores. Pero bueno. Esa es tu respuesta y es perfecta, me encanta. Después, ¿qué dice acá? A ver, espera un momentito que me vaya ubicando. Lore, buenas noches, Vita y Norbert, ¿cómo están? ¿Me pueden pasar tras las rejas del parque y herido por Germain? Gracias, besitos, los escucho desde la cama porque estoy hecha pelota, tengo COVID. Anoche los escuché hasta el último, pero volaba de fiebre. Uy, pronta recuperación. Y si puede ser, me siento sola por tormenta. Gracias. Dale, Lore, pero pronta recuperación.
0: Claro que sí.
1: Pronta recuperación, cuídate mucho y que todo va a estar muy bien, Es un mal momento, todo va a estar pero muy, muy bien. Que pronto estés recuperada, Lore, de corazón. Después acá Fabi dice... Jaja, lo sigo escuchando. Es pensar que esa persona te completa hasta que se muestra su propia personalidad. El amor es química, costumbre, drama gratis y alguien que te acepta con ojeras, mal humor y cantando mal en la ducha. No existe eso tan vulgar. No sabían cómo la palabra... para llenar el diccionario, es todo un bolazo. No existe la palabra amor. Bueno, cada cual piensa como quiere. Cada cual tiene su propio pensamiento y es muy respetable, Fabi. Así que bueno, Bárbaro, bien. A ver qué dice Noé.
2: Bueno, mami, están bien tus nietos, como verás, ya opinan, esto es un quilombo, así no, que el lunes de cabeza a la escuela.
1: Los felicito. Aparte, te puedo asegurar que lo que dijo Benjamín con tan solo 7 años es una madurez total. Así que él lo entendió perfectamente bien. Así que lo felicito, Benja, porque la verdad que es muy inteligente. Estelita Marí, olis amigos, Evita y Norbert. ¿Qué lo tiró? ¡Qué frío! Por acá, yo súper bien, mi marido sigue jodido.
0: ¡No! ¡No! ¡Qué garrón!
1: Pero bueno, va a salir, Estelita. Va a salir, si Dios quiere, muy pronto, va a salir adelante. Como le decía Lore, mucha fe, toda la mejor onda, todas nuestras energías positivas, para que todos los que estén enfermuchos se recuperen prontito, ¿eh? Así que, bien, pum para arriba. Para mí el amor verdadero solamente es el de padre a hijos y de abuelos a nietos.
0: Bien, ¿eh?
1: Y acá llegó... Acá llegó el ejemplo más grande del amor. ¿Qué estás haciendo? Dios mío. Dios mío, qué equivocado que está este chico, por favor. Andás a ver dónde anduvo. Andás a ver dónde anduvo. Dice, lo de la pareja es enamoramiento. Sí, ¿por qué no? Más vale que sí. Todas las opiniones son respetables, chicos. A ver qué dice Davicho.
0: A ver, Davicho.
5: Hola, buenas noches. Acá, escuchando la radio, me pasa un tema, cualquier tema.
0: Bueno, David.
1: Dale, David. Y aquí está nuestro compañero, Josecito Meilán. Buenas noches, me pasan recuerdos de amor. Dale, José.
0: Bueno.
1: Con mucho gusto, por supuesto que sí, ¿eh?
0: Recuerdos de amor.
1: Y acá dice Estela Mari, por un tiempo después sos como hermanos, jaja. Y sí, sí, para algunos sí, más vale que sí, ¿por qué no? Y a veces acostumbramiento, ¿viste? O a veces también está el amor por conveniencia. Porque hay algunos que están por conveniencia, y es así. De eso no se escapa nadie. Sí, sí, dice. Tal cual, Estelita, es así. Después están los compromisos, no amor, el compromiso por contrato, amor por contrato. Dios, hay tantas clases de amores. Igual es una palabra muy, muy significativa, encierra muchas cosas. Yo 47 años juntos, hemos pasado de todo. Y sí, pero la tolerancia, la comprensión y el diálogo es lo que lleva a estar tantos años juntos, Estela Mari. Yo creo que es así. Cuando no hay diálogo, no hay comprensión, no hay tolerancia, no llegás ni al primer día. Así que bueno, la verdad es que todas las opiniones son respetables y bueno, nada. Es como para interactuar con ustedes,
0: claro,
1: y compartir sus pensamientos. Sin ofender a nadie, ni nada. Simplemente es compartir lo que ustedes piensan junto a nosotros. Así que les agradecemos que sigan opinando y hablando de este tema, ¿sí? Bueno. Yo creía mucho, dice, hasta que, bueno, mejor si una perdona, hay que olvidar. Bueno, yo tengo un defecto. Yo personalmente tengo un defecto. Yo perdono, pero no olvido. Es un defecto muy grande mío, y lo reconozco. Me haces una, te perdono, pero no me olvido. En la primera de cambio que me vuelvas a fallar, sácate. Es así. Así que, bueno, nada. A ver qué dice Estelita y vamos con más temas. Lo que puse primero, la familia. Somos seres humanos. Tal cual, sí, sí, sí. Tal cual. Sí, yo creo que, bueno, en esto es como decía Miguel Ángel, tuvo amor de parte de todo, o sea, un amor de todas clases, de abuela, de abuelo, de madre, de padre, de hermanos. Sí, hay diferentes clases de amores. Nunca te olvidas. No, la verdad que no. Yo soy de esas. Yo no me rindo, perdono, pero no olvido. Pero hay que tratar. No, yo simplemente, no sé si... no olvido, pero no te vuelvo a dar otra oportunidad. Yo doy una sola oportunidad en la vida, más de una oportunidad no doy. Porque si me la hiciste una vez, me la haces dos. En todos los aspectos, familia, amigos, pareja, me la hiciste una, me la haces dos y la haces tres. Y en la tercera te puedo llegar a asegurar que no lo volvés a hacer. Tantos años, imagínate. Y sí, cuando uno tiene muchos años así en convivencia de matrimonio o pareja como sea, se aprende. Bueno, ¿qué le parece, señor, si vamos con más musiquita, con más temitas? No, olvídate, una sola vez. No sé. Yo pienso, soy de pensar de que no tropiezo dos veces con la misma piedra. Dos no perdonaría, no, yo tampoco. No, es una y basta. Con un botón sirve para muestra. Es así. Bueno, vamos con la música, ¿qué le parece? Porque si no nos vamos a extender mucho. Después seguimos, por supuesto que sí. Tenemos hasta las 0 horas para seguir hablando del tema.
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0: En la oscuridad. Qué lindo para escuchar estos temitas románticos en la oscuridad, ¿no?
1: Pero qué te hace romántico vos.
0: Bueno, seguimos con más mensajitos que van llegando a través del 2494-6584-45.
1: Oh, ahí está la niña nuevamente, dice, pa, ma, me pasan el tema de Franco De Vita y Sin Bandera, ¿sí la ves? Bueno, hija, dale, por supuesto que sí.
0: Bueno, dale, Noelia.
1: Y acá dice nuestra querida... Estela Maris, Evita y Norbert, me pasan, ¿será que nuestro amor se terminó? Y tu falta de querer por Mod Lafer, muchísimas gracias, con una linterna, jaja. Dale, Estela Maris, por supuesto que sí, ¿eh? Ahí te vamos a estar complaciendo, querida amiga, con mucho gusto, y también a mi morocha, que estaba solicitando otro temita. A ver qué dice la nena acá, hay un mensajito de audio de la nena.
2: ¿Qué le pasa, papi, hoy? Mami, anda calenchu. ¿Qué le pasa? Terrible.
1: Sí, viste cómo es él. Le agarra la chiripiorca. No sé si se tomó una chiquitolina. ¿Qué sé yo? No sé. Tiene la mente atrofiada.
0: Y viste que llega viernes y más romántico se pone uno, ¿no?
1: Mira vos. Mira vos. Dice... Es la consigna para mí, dice Cristinita.
0: Sí.
1: No, Cristina no, Estela Mari, ¿ves? Cállese la boca, deje de hablar. Y no sé, Noé, después preguntale cuando lo vea qué le pasa. Se hace el romántico, es todo fingido. Sí, allá en Espora, con el rubio de Espora únicamente.
0: Camorrera, ay, después me llama.
1: No, ¿qué es?
0: Ay, Norbe, ¿me vas a pasar a buscar? Ay, Norbe.
1: Con esa voz de maricatú que tenés.
0: Sin vergüenza.
1: ¿Quién te dijo que me fueras
0: sin
1: a buscar?
0: Sin vergüenza, mirá.
1: Dejá de hablar pavada. Mentira. Ese camorrero de mi niño.
0: Correcto.
1: ¿Así me querés vos? ¿Así me querés, niño? No, así no es. Con 4 horas. ¿Cómo es? ¿Cómo es, Ruli? No, basta, basta, basta. Pórtense bien, che, me hacen desacatar. Me van a censurar el programa. No, si él no estaba. No hables tontería. Porque tengo el Chiro y a la Nati de testigo. A la hora que llegó el caballero a mi casa. ¿No ves? Gracias a Dios,
0: dice todavía la sinvergüenza. Ah, vale. Mira vos,
1: Sinvergüenza de usted, cara dura.
0: Sinvergüenza.
1: Cara dura. Que se hace lindo acá en el aire de la radio y después cuando estás solas conmigo, arruga.
0: Perdón, si usted me tenía con la puertita con llave y todo ahí.
1: Y si tengo la Maru, la perrita más buena,
0: bueno,
1: que me tengo con llave.
0: ¿Dónde está la puerta con llave? Primero, que aprovecha.
1: Primero está la bebita, después está usted.
0: Ah, bueno.
1: Mamá, yo ya tengo la Maru, así, listo. Ya está.
0: Ojitos pues. Azules, ahí sí. Nuestra amiga Lore. Lo está pidiendo Evita y Norbert, ¿me pueden pasar un temita de Camila? Mira qué lindo el tema de Camila,
1: Hay un nuevo mensaje de la niña, a ver qué dice la niña. Ahí está, ahí lo tiene.
2: Se tomó la pastillita azul, anda caliente.
0: Anda caliente. Qué raro que no pidió los pechos calientes.
1: ¿Sabes qué puede hacer con eso, Noé? ¿No? Meterse dentro de un congelador.
0: No, papá no necesita la pastillita, hija. Lo escuchó, ¿no? Mira, apareció el perdido.
1: ¿Vio? Yo sabía que iba a aparecer tarde o temprano.
0: ¿Qué andaba de vacaciones este muchacho? A ver lo que lo dice.
3: ¿Qué hacen? ¿Cómo les va? Lo extrañaba, he andado complicado. Les voy a pedir Lionel Richie, romántico. Say you, say me. Este de Lionel Richie.
1: Qué lindo ese tema.
3: Chicos, acá estoy escuchándolos mientras
1: lo busque, lo tengo el partido de Uruguay.
0: Pero me lo dijo en inglés, sinvergüenza. Me lo dijo en inglés.
1: Y bueno, y búsquelo en inglés.
0: Bueno, y lo vamos a estar buscando ahí a nuestro amigo Paulito, el racón rolololololito.
1: Pabli, escribíselo si podés, porque no entiende un pepino el viejo este.
0: A ver lo que lo dice la nena, a ver. Uy, que está bien esta nena.
1: Está como usted la nena.
0: Dios me libre. Bueno, ahí estábamos con los mensajitos de Evita, así que vamos con todos los temitas solicitados, ¿qué le parece?
1: Sí.
0: Vamos. Bueno, sí.

0: Y seguimos, Evita.
1: Bueno, se te lo dice, caballero. A ver si tenemos más mensajitos. Bueno, acá el Dani dice: hola amiga, te escucho un rato porque tuve un cortocircuito y estoy sin luz. Te espero mañana, amiga. Bueno, dale. Ahí vamos a estar dando una vuelta a ver cómo anda. Todo bien, espero que esté todo bien, que no haya pasado nada. Y teníamos mensajito aquí a mi privado. Desde Azul el país a Walter. Y decía así: hola, ma, hola hermanito, acá los estoy escuchando desde el campo. Saludos a todos desde Azul. Acá los estoy escuchando. Bueno, Walter, ahora te vamos a estar dedicando algunos temitas también para vos, para que te sientas más acompañado. Y también va a salir un tema para el Dani, de Cacho Castaña. Así que bueno, ahí estábamos con los mensajitos. Hay más mensajitos. ¿Estarán durmiendo? ¿Estarán mirando tele? ¿O qué están haciendo? Siendo las 22:30 minutitos, aún es tempranito, todavía tenemos un montón. A ver qué dice la niña. Hola, niña.
2: Hola, hola, hola, hola. Volví. Hola. ¿Me pueden pasar el temita? Le creí. Y los pechos calientes, papi. No te olvides de los pechos calientes, papi.
1: Oh, Dios. Bueno, hija, ahora ahí te está buscando los temitas que tanto, tanto te gustan. Los pechos calientes, papi.
0: Ay, ay, ay. Lo que hay que escuchar, ¿eh?
1: ¿Y qué? ¿Y qué? Déjela tranquila usted. Usted le, ahí está para buscar los temas y pasarlo. Y se terminó.
0: Tenemos otro mensajito.
1: A ver, vamos. No. Dice, ahí está el camorrero, ahí está el camorrero. No, así no vale, así no es. Te dije que no pelees. Portate bien, portate bien. Pone sinvergüenza. Y un montón de corazoncitos.
0: Bien, ¿eh?
1: Chiquito, portate bien. Te va a dar paliza, mamá. Portate bien. Te va a dar una palizota. A ver, acá, Estela Maris. Yo escuchando hasta el final, dice Estela Maris. Se puede buscar el temita que a ella tanto le gusta también, ¿no?
0: Daría, bueno, ¿no? Vamos a buscarlo.
1: Aquí Claudio dice: buenas noches, Vainorber. Por los iracundos, cierra los ojos. Y por Beto Rando y los cuatro soles, porque te quiero hasta el delirio. ¡Wow! Temazo, Claudio, me encanta.
0: A ver lo que lo dice la nena.
2: ¿Cuándo me lo van a traer a mi Uriel Trozano? Trozo, Trozano. Necesito a Uriel, mamá.
1: Y bueno, ya va a venir de vuelta. Un día de esto. No sé de qué año.
0: Dios.
1: Y el temita cara de tramposo y ojos de atorrante para mi hermanito. Ahí está. Bien, dale, dale. Ahora te lo buscamos.
0: Bueno, espero que estoy abriendo más carpetas.
1: Dice Estela Mari, pasen la incondicional por Luis Miguel y solo por Cristian Castro, gracias. Bueno, y la incondicional también te lo vamos a robar para mi pequeño que le gusta, Te lo vamos a robar un poquito. A ver qué dice Pablito, también rock and rollito.
3: Che, vos cuando mandé el mensaje dijiste, apareció. Veo que te preocupó que yo no aparecía, porque por la cantidad de mensajes que me mandaste, digo, Nicanor.
1: Te extrañaba, Nicanor, Pablito. Te extrañaba.
0: Que yo le mandé mensaje, dice.
1: Me dijo, qué raro, Pablito, que no me manda. Qué raro, Pablito, lo estoy extrañando mucho.
0: Cierra los ojos de los iracundos. Vamos a ir anotando todos los temitas y no lo olvidamos, Eva, ¿eh?
1: Anótelo usted. ¿Para qué está ahí?
0: Claro.
1: Se lo pasa jugando con el celular en vez de prestar atención a la operación técnica. Dios mío, Dios libre. Lo voy a cambiar, lo voy a buscar, lo voy a echar, lo voy a despedir, lo voy a sancionar. Dios. A ver qué dice
0: Porque
1: Fabi.
0: Porque quiero hasta el delirio.
1: Usted sigue ahí.
0: Usted.
4: Pero ni un mensaje, a ver si estaba bien o me había pasado algo, nada, nada me mandó, nada.
0: No tengo crédito, caballero.
1: ¿Y para qué trabajás? ¿Qué te compras figuritas de chapa con lo que ganás?
0: Me gasté todo en figuritas del mundial.
1: Ahí lo tenés, ahí lo tenés. Si acá estás todo el día jugando con el celular, no me extraño que hayas comprado un álbum del mundial y juegues con las figuritas. Estoy insoportable. Si me pueden pasar ayúdala por Maritrini y el duelo, gracias por... No jodo más, gracias, dice Lore. No, vos mandá todo lo que quieras. Hasta las 0 horas nosotros estamos acá. Así que vos pedí el tema que quieras, que nosotros te vamos a estar ahí complaciendo, Lore. Así que nada, y esperando que estén muy bien prontito.
0: Bueno, ahí estoy anotando todos los temitas, ¿eh?
1: Ay, ay, qué noche, señor, qué noche. Terrible noche, a ver qué sigue escribiendo Lore acá. A ver, Lore, Lore, Lore, querida. Mientras usted busca ahí los temitas, yo sigo acá con los mensajitos. Jaja, ja, gracias, los quiero. Nosotros también los queremos, a todos. Pero bueno, esta niña tiene unos ojos muy parecidos a los de mi nena. Y la verdad que tiene unos ojazos impresionantes, ¿eh? Así que bueno, nada. A ver, acá. Acá tenemos a quién. A Yani. Buenas noches, me pasan un tema de Dalila Lento. ¿O no querías lastimarme de Gloria Trevi? Dale, Yani, por supuesto que sí, con mucho gusto, ¿eh? Bienvenida. Bienvenida a la noche de Susurros al Corazón, siendo las 22:35 minutitos y seguimos al aire de la 94.7 Radio Popular.
0: Bueno, vamos a salir con varios temas pegaditos, al tren.
1: ¿Por qué no me dejas terminar de hablar primero? Te tengo que vivir retando, no te hagas el gil.
0: Chiqui, chiqui, chiqui, chiqui. Así lo tenemos.
1: Te estoy hablando en serio.
0: Hable, hable, mientras tanto que yo estoy anotando.
1: Sí, después que me cortás lo que estaba diciendo.
0: Sí. Ahí está.
1: Mirá, me voy a quedar sin pava, pero te la voy a revolver por la cara. Vos reíste nomás.
0: Es que estoy anotando todos los temitas,
1: que
0: el
1: último ríe mejor y vas a terminar llorando, cachamar.
0: Que no se lo apague la compu, por Dios.
1: Bueno, no sé. ¿Por qué se va a apagar? Porque usted no dice que es brujito ahora o no tiene ganas de trabajar usted. Usted haga toda la operación técnica como debe porque va a cobrar. La liga, momia. Yo ayer me olvidé de saludar a alguien. Igual lo estuve saludando en el privado. A mi amigo Ezequiel Ezeiza de Coronel Pringle. Ayer estuvo cumpliendo añitos ahí el morocho de la cumbia. Así que bueno. El sinvergüenza, más vale que algún día de esto se tome el tiempito de venir a visitar a la amiga. Porque así no vale, así no es. Igual que la Beita. Bueno, Cari y Sergio no, porque están en el campo, en un tambo. Así que bueno, a todos sus amigos. A Susi y a Edgardo también un saludito grande, que ellos siempre están conectados ahí por la web y nos escuchan, ¿eh? A toda la gente Coronel Pringles, un saludo enorme, enorme, enorme. Ya va a llegar el momento de que la locata vuelva ahí por esos pagos de paseíto. En algún momento de la vida, no va a pasar mucho tiempo. Por ahí me voy a tomar un día, dos, y me voy a escapar hasta los pagos de Pringles. Porque mi viejita me extraña, ¿eh? Ayer estuvo como 3 horas hablándome por teléfono. Y es adorable, la verdad que la Bea es adorable. Nos hablamos todo. Las pocas veces que hablamos por teléfono, nos hablamos todo con la viejita. Es tremenda, es otra loca tremenda. Parezco yo, pero en... ¿Qué dice el otro? De luna de miel. No, nene, no. No, querido, no. Yo no mantengo hombres. Yo me mantengo yo sola. Dice, de luna de miel con Nicanor viajen los dos. Ni loca. Ni loca, nene. No, yo viajo sola. Solita. Es más lindo estar sola que mal acompañada. Con bastante reñigo cantandil con este pibe. No, no, no. No, no, no. Vos le pagás el pasaje y yo lo llevo, pero lo dejo tirado por ahí en medio del campo.
0: Ah, mire usted.
1: ¿Y qué? ¿Y qué? Diga algo.
0: Chicas de Rauch, prepárense que muy prontito va Norberto a pasear.
1: Ay, chicas de Rauch, llévenselo.
0: De luna de miel con Nicanor, viajen los dos.
1: Chicos, chicas de Rauch, si va para
0: allá Nicanor, tengo que ir a Rauch, ¿eh?
1: No lo devuelvan, ¿eh? Se lo regalo con moño y todo.
0: Tengo que ir a Rauch, ya me invitaron. ¿Vaya? Bueno, así que...
1: Vaya.
0: Estoy viendo todavía.
1: Vaya nomás.
0: Ya tengo todos los temitas. Le comento cuántos temas van a salir en él. Así sí. Que si los oyentes no lo escuchan, porque tenemos varios temas pegaditos. Le comento cuánto tenemos, Evi. Mirá.
1: Pero usted, ¿por qué es cabeza dura?
0: Uno.
1: ¿Todavía no sabe hacer operación de
0: esto? Dos, tres, cuatro, cinco, seis, siete, ocho, nueve, diez,
1: pero
0: once,
1: no puede pasar tantos 12, temas seguidos.
0: 13 temas pegaditos.
1: No, en algún momento
0: vamos a salir con cuatro temas pegaditos. Después ves, volvemos de vuelta al aire para la consigna de hoy. ¿Cómo era la consigna? Ya me olvidé.
1: ¿Qué es el amor o qué
0: es el amor? Ahí está.
1: O sea, el amor en diferentes facetas, porque hay diferentes facetas de lo que es el amor, ¿no es cierto? Puede ser el amor de pareja, el amor de padre, el amor de hijos, nietos. Hay diferentes facetas en el amor. Pero bueno, cada cual opina lo que piensa.
0: Claro que sí.
1: Lo que siente y lo que quiere. Sí, de luna de miel, mis papis, sí, sí. ¡Noelia! ¿Sabes lo que podés hacer, Noé?
0: No, no, no, Noelia.
1: Yo a este pibe...
0: ¿Quién es de... el tú?
1: Más vale, ahora quiero un hombre que tenga...
0: Quiero uno que tenga tú.
1: Sí, que me lleve y me traiga a todos lados.
0: Claro.
1: Porque como yo ya estoy
0: bueno,
1: viejita...
0: Bueno, aquel ya perdió el tú, así que...
1: Cállese la boca. Como yo estoy viejita, sí, necesito a alguien que me dé comodidad. Que no me permita caminar más, porque ya estoy muy viejita yo.
0: Claro.
1: Pobrecita, yo, nadie se apiada de mí. Usted ni siquiera es capaz de llevarme en el caño de la bicicleta. ¿Para qué miércoles lo quiero?
0: Mira, ¿sí? Vos, ¿no estás diciendo que quiero uno de uno que tenga autito blanco?
1: No, ¿qué blanco? No. Nadie pide auto de
2: color. Y bueno, papi, comprate un autito. ¿Qué querés que te diga?
1: No, yo
2: no duerma.
1: Sí, yo
2: bizcochito.
1: No, bizcochito no se va a comprar nada porque lo único que piensa es comprar celular más celular.
0: Claro,
1: más celular y más
0: sí,
1: celular.
0: Sí, voy a poner una fábrica de celulares.
1: ¿Sabéis lo que podéis hacer con la fábrica celular?
0: Bueno, Evita.
1: Vamos con los temas.
0: Vamos a salir con
1: un intervalo, porque no puede pasar tantos temas seguidos.
0: Vamos a salir con cuatro temas pegaditos, volvemos al aire, volvemos con la consigna y después seguimos con otro temita, ¿qué le parece?
1: Y después ligás.
0: Y después la ligamos.
1: Y yo voy a seguir
0: los
1: tejiendo.
0: Dos. Vamos.
1: No, los dos no.
0: Usted siga cosiendo ahí.
1: Tejiendo. Esto se llama tejer.
0: Es lo mismo. Cosiendo es lo mismo.
1: No, no es lo mismo.
0: ¿Cómo es lo mismo?
1: Un gato montés que otro, que no digo lo otro porque es irreproducible.
0: Qué bien, Osucho. Vamos con los temas.
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0: Estamos con unos temitas ahí dedicados para Walter, ahí que está trabajando en Azul, de Sandro, Cacho Castaña, también de Cacho Castaña para nuestro amigo el Dani, que también le gusta mucho Cacho Castaña. Así que ahí estábamos, con esos temitas súper re lindos. A ver, tenemos más mensajitos, me parece. Dani, yo no voy a leer lo que vos pusiste acá, porque no, porque queda feo. Dice, pero yo sí lo digo, no es lo mismo un gato montés que punto suspensivo. Dani, si yo no lo quise decir, tampoco voy a leer lo que vos pusiste, Dani. No seas chingongüencha. Bueno, a ver qué dice acá Ivana. Llegó Ivana, su amor eterno, su gran eterno amor.
1: Buenas noches, Susurra, gracias por la invita, que tan enorme, que tenés un excelente programa, chicos, muchas bendiciones para todos. Saludos para todos los chicos de la radio y para toda la gran audiencia,
0: Gracias.
1: ¿Cómo andan, chicos? ¿Todo bien? ¿Cómo está la noche por ahí? Bueno, saludos a Sebis por ahí, saludos para Pancho y Agustina, saludos para la Vanesita Flores, saludos para Tarde con Amigos. Bueno.
0: Está desactualizada, Ivana.
1: Saludos para todos en general, mis amigas y amigos Moreno Bailable. Y toda la gente hermosa que está escuchando la popular, Chicos, ¿me pueden pasar un temita que de Ana Gabriel? ¿Sí?
0: Dale.
1: Simplemente amigos, ¿sí? Y un temita de Manda Miguel. Se lo dedico para todos los programas de la radio, chicos. Bueno, dale. Les mando un abrazo grande de parte mía, la pichona. Y saludos para Noel, para Noé y Correa.
0: ¡Ah, ya la papa! ¡Se acordó de Correa! ¡Se acordó! ¿Cuándo te casas, Ivana? ¿Cuándo te casas con Correa? Bueno, ahí Noé estaba escuchando, así que seguro que en un rato te va a estar saludando. Bueno, y nosotros también les mandamos muchos cariños para las dos, para la pichoncita y para vos, Ivana. Gracias por estar, A ver si tenemos más mensajitos. No. Son las 23, dos minutitos y nosotros seguimos también, No se olviden de la consigna. ¿Qué significa el amor? En todos los aspectos, Porque hay diferentes temáticas del amor. ¿Qué significa el amor para ustedes? Es un capo el Tilín, gracias Tilinazo, es un capo. ¿Qué significa para el Tilín el amor? ¿Me podría decir algo usted? Un hombre tan sabiondo. Me tira su opinión que me importa, es interesante. Sublime. Grande, sublime. Inalcanzable, diría yo. ¿Inalcanzable por qué? Porque yo creo que no hay la definición justa, ¿no es cierto?, para definir lo que es realmente el amor. Pero lógico, hay amores, hay diferentes amores. Está el amor de familia, el amor de pareja. Es un genio. Pero él sabe mucho del amor, el Tilín. A ver, ¿qué dice acá Pablito?
2: Norberto, ¿no me encontraste la canción todavía?
3: ¿Se durmió este?
2: Me parece que Uruguay quedó fuera del Mundial.
0: Me parece que ya te dormiste.
2: Me parece...
4: Caballero, ¿dónde estaba usted? ¿Adentro del baño? Hace ratazo que lo pasamos al temita.
0: Se perdió entre el placar y se durmió.
4: Pablito, ¿qué te dormiste, cachamay, o está escuchando el partido?
0: O estás escuchando FM Jujuy.
4: No, hace rato que lo pasamos al tema. No. A ver, Pablito, mándame de vuelta el texto, así te lo pasamos de vuelta.
0: ¿Qué escuchaste? ¿FM Jujuy? Me ha pasado.
2: No, estaba escuchando de fondo la radio y a medias estaba escuchando el partido de Uruguay con España.
0: Ah, qué bonito. Nos estaba haciendo infiel.
2: Bueno, ahora te pido.
4: Bueno, pedite otro, Pablito.
0: Nos estaba haciendo infiel el pibe. Míralo vos. No, así no vale. Así no. Yo no juego más con ustedes. A ver.
4: Bueno.
0: ¿Tenemos más mensajitos? No. Vamos
4: mientras que Paulito empieza que temita, vamos con los otros que quedaron pendientes,
0: ¿sí? Listo, vamos con más temas.
4: Vamos.

0: pasa?
1: ¿Está bien usted?
0: No.
1: Veo.
0: ¿Qué, qué? ¿Por qué no puedo ladrar un ratito? Si a mí me divierte. Usted porque es un viejo amargado, yo me divierto de la vida. Así haga pavada, pero yo la paso súper genial con mis pavadas. Así que, si usted es un viejo amargado y más agrio que el limón, es culpa suya, no es culpa mía. Ey, dígame una cosa. Estos mensajitos los tenemos que leer todos, ¿no?
1: Sí.
0: Bueno, entonces, vamos con el primer mensajito. Acá dice Ivana, sí, yo también estoy mirando el partido, chicos. ¡Qué frío! Tenemos audios, hay 4 audios de Pablito Rocanrolito. Aparte me interesa su opinión sobre la...
2: ¿Todavía? Me parece que Uruguay quedó afuera del Mundial, ¿eh? Me parece... No, estaba escuchando de fondo la radio y a medias estaba escuchando el partido de Uruguay con España.
0: ¿Qué va? ¿Qué va?
2: Pero bueno, ahora te pido.
0: No me puedes...
2: Ni tiempo a pensar, me diste. De Berlín, quítame la respiración.
0: No, pero...
2: ¡Qué buena canción!
0: Sí, pero si te quita la respiración no vivís más.
2: Y te voy a dar mi opinión respecto al amor. El amor
0: Eso
2: es una
0: interesa.
2: Construcción.
0: Me interesa.
2: En realidad. Todo el tiempo hay que construirlo, renovarlo.
0: Muy bien.
2: Reidearlo.
0: Bien, ahí.
2: Y readecuarlo.
0: Vamos, Pablito.
2: Cuando se van presentando circunstancias, en todos los ámbitos, ¿eh? En el amor de pareja, en el amor de los amigos, en el amor de la familia, lo que sea. Se van presentando circunstancias que desgastan eso, entonces hay que reconstruirlo todo el tiempo.
0: Tal cual.
2: Limando las asperezas y todas esas cosas. Pero sí, se construye todo el tiempo.
0: Se riega como la plantita.
2: Y lo peor que hay para el amor, sea cualquiera, ¿eh? De pareja, de amigo, de lo que sea, lo peor que hay es el aburrimiento y la rutina.
0: Tal cual. Muy bien, Pablito, me gustó esa, me gustó, Gran verdad, gran verdad. Estoy contigo, caballero. Bueno, espere que ya sigo, ¿no ves que estoy acá en el arte culinario mío de tejido? Dice el Dani, Uruguay y España, el que gana es rival de Argentina, y si Messi está inspirado, lo pasamos por encima. Lionel Messi, récord histórico en Mundial, o sea, 5 goles en 2 partidos. Con mis 74 años, los 2-10 más grandes de la historia, Diego Maradona y Lionel Messi. Gracias por todo, Dios los bendiga. Bueno, Dani, gracias a vos por estar ahí y hacernos el aguante. Cristinita de Villa Aguirre, buenas noches, Evita y Norbert. Con respecto a la consigna, solo puedo decir que por 30 años conocí un lindo sentimiento. Respeto, fidelidad y acostumbramiento, amor a mis hijos y nietos. Hoy día conozco el amor incondicional de mi fiel manada. Les pido temitas de Lucas Hugo. Bendiciones, gente bella de la popular. La manada, ella está ahí, tiene un montón de caninos, los tremenditos, como los ha bautizado, y ella, bueno, está ahí al cuidado y es lo que hoy tiene, disfruta del amor incondicional de su manada. Bien ahí, mortal. Hola, ¿me pasan un tema de Beto Orlando? ¿O por qué la quise tanto de Julio Jaramillo? Dice Nito. Bueno, ahí te vamos a complacer con Beto Orlando. Dice aquí, buenas noches chicos, ¿me pasan por Franco Simone? También se pueden hacer. Y por pomada tu voz. Gracias, nos dice Clau. Dale, Clau, por supuesto que sí. Yo no sé si es Clau la capa o Clau de Saavedra, pero una de las dos Clau es. Más o menos por el loguito ahí del perfil. Uy, qué lindo tema, tu voz. Qué tema espectacular. Bueno, y aquí llegó el hombre. Ojo, que llegó el hombre más serio y nos va a retar. A ver qué dice.
3: ¿Cómo andan?
0: ¿Todo bien y usted?
3: Bueno, páseme, esta noche quiero brandy.
0: Esta noche quiero brandy.
3: Bueno, buenas noches.
0: Entrar en calor. Bueno, Juancito, por supuesto que sí, ¿eh? Ahí lo vamos a estar complaciendo, amigo. Con mucho gusto. mientras yo sigo aquí con mi arte, por Dios. Por Dios, estoy re fascinada con este. Claude Saavedra, un placer. Clau, ¿cómo? Me imaginé que eras vos, por el loíto, ¿eh? Así que un saludo muy grande, Clau. Y acá dice, Ivana, saludos a Juan del Traful. Muy bien, ahí. ¿Casamiento? No, casamiento no, porque se va a casar con Correa.
1: Pero viste que Ivana vive cambiando.
0: Bueno, pero ella por ahí quiere tener dos o tres maridos juntos, qué sé yo. Ivanita, perdón, Ivana, va con amor, va con cariño. A ver qué dice Ivana. Correa, Juan y Pablín. ¡La que le da el cuero a esta piba! ¡Ay, Dios, Federico! No, y se mata de risa. No, no, no, no. Sos tremenda, ¿eh? Sos tremenda.
1: Bueno.
0: Y Norbert dice...
1: No, yo paso.
0: No sé, usted todavía paso, está recordando paso, ese besazo paso, que le dio Ivana.
1: Paso, paso.
0: Que le comió la boca en el moreno y no se puede olvidar.
1: Lo vamos a ir entonces, Evita, con casi los últimos temitas de la noche. Bueno, vamos sí, a salir a ver. 1, 2, 3, 4.
0: Pero usted pase los temas. Mientras cumpla con los temas, no se haga problema usted. Usted cúmplame con los
1: así
0: temas
1: que...
0: porque nuestra gente está ahí.
1: Che, esto lo de acá arriba lo van a tirar del techo encima. Vamos con los con los temitas solicitados. Vamos.
0: ¿Cómo estamos? ¿Cómo estamos?
1: ¿Estamos?

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1: Bueno, compañero, hemos llegado al final de esta gran noche, diría yo. Se le puede decir esta gran noche con la interacción y participación de nuestros oyentes, con la consigna que hemos dado. La verdad que muy interesantes las opiniones, muchas muy verdaderas, muy ciertas. Y bueno, ¿y qué decirles? Nada, que sigamos brindando mucho amor, sigamos luchando por el amor, sea la clase de amor que sea, familiar, sentimental, pareja, hasta, como decía Cristinita, el amor incondicional de esas mascotas. Yo ahora tengo otro nuevo amor, se llama Mara, la tengo que compartir, pero la voy a disfrutar mucho porque está en casa, así que nada. Ese pequeño pedacito de ser que, bueno, está compartiendo ahora mis días en casa y, bueno, y va a ser muy querida por mí. Así que, bueno, mi gente linda, nada. La próxima semana vendremos con alguna otra consigna. ¿Tenemos alguna consigna más divertida o no? ¿Qué dice usted? ¿Qué opina? ¿Opina usted o no opina? ¿Sabe lo que puede hacer con ella? No, ahí se fue el carambeta. Ahí no me gustó. Esa no me gustó. No, no, no, no, no, no. A ver aquí. ¿Qué dice? No. Basta. Dice acá, y Nicanor comparte el nidito hoy con este frío. No, nene, si vos sabés muy bien que dispara.
2: Y no sé, niño, porque viste la señorita, la que está hablando, bueno, ahora anda buscando uno que tenga un autito.
1: Y sí, porque tengo frío. Y entonces, bueno.
2: O que le arreglen la bicicleta.
1: Dios mío, basta. Empieza el pequeño y la sigue usted.
2: Y claro, hay que seguirla. Sí, lo ponemos de acuerdo con el caballero.
1: El pequeño no la liga porque está lejito. Pero usted no se olvide, que va acompañándome en la calle y que puede sufrir un accidente.
2: ¡Ah! ¡Guarda,
1: Puede llegar a sufrir un accidente. No sea cosa que por ahí se caiga en la calle.
2: No sea cosa que... Me acuerdo de ese día, ¿Cómo aterrizó? No sea cosa al revés,
1: No me interesa. Y usted no se olvide que a usted una dama lo llevó por delante y lo dejó colita para arriba en el medio de la vereda.
2: Me acuerdo. Que me tiro, bueno, con el coche. Sí.
1: Así que... Si hablamos de sacar
2: y no sé, ese segundo round.
1: Si ni siquiera caballero, empezó el primero, disparó el cobarde.
2: Perdón, si hoy, estos días que estoy yendo en su casa, cierro la puerta con llave, no sé para qué. Sí, y dijo la muda.
1: Usted sabe lo que yo pienso.
2: Sí, Ivana, ya sabemos.
1: Si quiere, lo quemo al aire. No me haga zarpar, porque aunque me censuren el programa, aunque los directivos me echen, sí, yo lo mando al carambeta y le voy a sacar mucho
2: trabajo. Acá dice Ivana, ahí te mandé saludos para el Dani. Bueno, ya está Ivana, saludos para el Dani.
1: Ivanita, Dani, la señora Ivana de Garday te manda saludos y te propone casamiento.
2: Claro, ahí está.
1: Ahí tenés, quería saber, ahí tenés. Bueno, nene, vos portaste bien. Portaste bien con mamita, ¿eh? Bueno, ya sabes. otro tema. No. Niño, vos
2: mirá,
1: sabés que no.
2: Mira, acá Ivana le está... ¿Qué? Diciéndole a Dani si se quiere casar con ella.
1: Dani, Ivana se quiere casar con vos.
2: El Dani debe estar en el quinto sueño. Más vale que mañana, Dani, cuando vayamos en tu casa, esté levantado,
1: Dios.
2: Dios me libre.
1: Pato guacho. Es usted. No. Yo le voy a decir a mi niño, no. Ni segundo, ni primer row, ni nada. Porque, ¿sabe qué? Ahora está Marita. Prefiero la compañía de mamá.
2: Bueno, se quiere casar con el Dani, se quiere casar con Correa. Esta mujer se quiere casar con todos.
1: Bueno, déjala, el cuerpito le aguanta para todos esos. Se quiere casar con usted también.
2: No, conmigo no, yo paso.
1: Usted se va a casar con ella porque usted
2: me voy
1: recuerda
2: allá,
1: ese
2: beso. Allá.
1: ¿A dónde?
2: Allá.
1: ¿Ah, se va a Rau?
2: A Rau, ya.
1: Váyase nomás. Cuando quiera, cuando guste, tiene cancha libre.
2: No me haga hablar que después dirá, este hijo de mí se fue allá.
1: ¿Qué? ¿Usted no tiene compromiso con nadie? ¿O no? Que yo sepa, no tiene compromiso con nadie.
2: 40 días me voy a ir. ¡Buah! No se iba a ir tanto, loco.
1: De ir a donde quiera. Dice, con los dos. Un día me caso con Dani, otro día me caso con Correa y otro día con Meilán.
2: Ah, bueno.
1: Cayó Meilán en la volteada.
2: Cayó Meilán también, ¿eh? No.
1: ¿Cómo está esta chica? Está tremenda, tremenda, tremenda. Otra que yo. Yo soy un poroto a lo de Ivana. Se mata de risa. No, Ivanita, por favor. Te da tanto el cuerpito, amiga mía, por favor.
2: Bueno, ahí estamos entonces.
1: Bueno, listo.
2: Con el casamiento de Ivana, con el mensaje del niño.
1: Con los viajes de acá del cobarde.
2: Así
1: el
2: que...
1: El cobarde quiere disparar para Raúl ahora. Váyase nomás. Lo mando con ahí un moñito y... Chau, chau, adiós. Quizás mañana. Mire que yo tengo muchas oportunidades. No se crea que usted es...
2: El de la crita.
1: Basta, no puedo más.
2: Bueno, bien.
1: Basta porquería. Basta.
2: ¿Lo vamos?
1: Ahora Chimango a la salida. Va a ver lo que les pasa a usted. Bueno, mi gente linda, nos vamos. Hemos pasado una noche maravillosa.
2: Espectacular.
1: Espectacular. No hemos divertido, no sé ustedes, pero yo la paso súper bomba cada vez que vengo aquí. Y la verdad que me redivierto y me hace mucho bien a mi corazoncito y a mi almita. Así que nada, simplemente agradecerles, desearles un muy bendecido descanso. Cállese, déjeme terminar de hablar. Dios.
2: Espere. Hable que yo estoy buscando una cosa.
1: Bueno. Y bueno, como les venía diciendo, que tengan un bendecido descanso, un maravilloso despertar y un excelente día sábado. Eso sí, no se olviden que mañana de 18 a 20 volvemos nosotros, los locatos de La Popular, con el tremendazo popular de 18 a 20 horas.
2: Escuche.
1: A ver, ¿qué le pasa?
2: Uy, espere, que si no le pongo el stop.
1: Ahí lo tenés, al pelo duro.
2: ¿Y?
1: ¿Qué pasó? ¿Cachamón?
2: Espere. No quiere salir.
1: ¿Quién? Ivana.
2: Atención. Acá le están comprometiendo casamiento a Ivana.
1: Wow.
2: El señor Daniel es de Villa Italia. Le dio el sí a Ivana.
1: Tomá,
2: con mate. Ivana me caso ahora mismo.
1: Tomá, mate. Ivana.
2: Ahora quiere saber el pueblo. Ivana,
1: ¿se casa?
2: Mándeme un audio.
1: ¿Se casa con el Dani?
2: ¿Acepta casarse con el Dani? ¿Es de Villa Italia?
1: Yo la madrina. ¿Usted?
2: Mande el audio. A ver lo que lo dijo, lo Ivana. Que lo dice Ivana. A ver.
3: Daniel, sí, acepto.
2: ¿Cómo?
3: Sí, acepto que me voy a casar con Daniel, sí, acepto.
2: Mira.
1: Toma. Vamos.
2: Se ha armado una
1: Tilín, estás
2: pareja.
1: Tenemos casamiento, vamos a comer torta.
2: Mira vos,
1: Viste, el Tilín se va a dar el gusto de comer torta porque él quiere fiesta.
2: Sí, sí.
1: Así que vamos a hacer fiesta. ¿Vamos a hacer fiesta? ¿Se casa el Dani?
2: Se casa el Dani con Ivana. Bien, ¡qué lindo!
1: Tenemos casamiento.
2: A ver.
3: ¡Sí, acepto! ¡Sí, sí, cómo no! ¡Sí, chico! Denle el ok. Que sí.
1: Dani,
3: me caso con Dani. Y chao.
2: Listo,
1: Listo.
2: No hay vuelta atrás.
1: Todo arreglado.
2: No Paulito, no después con...
1: Correa, ni con
2: Correa,
1: ni con Meilán.
2: Ya
1: con
2: está.
1: El Dani. Ya está, listo.
2: Ya está.
1: Fue.
2: Acá ya el Dani dice, Evita es mi madrina de casamiento.
1: Bien ahí. Listo, compromiso, ahí está, yo madrina.
2: No hay vuelta atrás ahora,
1: ¿eh? No, ya está listo, Ivana, preparar vestido de novia, no sé. Voy, Dani, preparar el smoking y mandale fruta nomás. Mandale fruta, toda clase de fruta mandale.
2: Claro.
1: Ensalada de fruta sin banana,
2: sí,
1: no es ensalada de fruta.
2: Bueno. Ahí ya tuvimos el casamiento, así que bueno, ya lo vamos despidiendo de a poquito. Mañana seguiremos con el tremendazo, a ver cómo sigue el casamiento, Evita.
1: Dice
2: ¿eh?
1: Cristinita, el galguito del Dani que lleve los anillos. Sí, tremendo. Sí,
2: claro.
1: Sí, ni hablar. Se viene lo mejor, dice Ivana.
2: Se viene lo mejor, Ivana. Ah, ya, mira vos.
1: Bueno, gente linda, nos vamos. Será hasta mañana con el tremendazo popular a partir de las 18 por esta hermosa radio, por la 94.7. Y si Dios quiere, Dios mediante, próximo lunes, a partir de las 22, después de los pastores, volvemos con susurros al corazón a través del aire de la 94.7. ¿Cómo que no, lunes?
2: Ah, sí. Siga. Me puse contento del casamiento.
1: Ah, bueno. Yo soy la vieja y el otro es el desmemoriado.
2: No, entendí mal.
1: Siga. Por Dios. Diosito, por favor, llévatelo y no lo sueltes. No me lo devuelvas más. Dios. Gente,
2: ay, Dios
1: nos
2: me libre.
1: Basta de pavada, basta de cháchara. Bendiciones. Excelente despertar. Maravilloso día sábado. Nos reencontramos mañana, ¿sí? En el tremendazo popular. Chao, mi gente linda. Gracias por todo. Gracias por estar. Gracias por el aguante.
2: Chao, Evita. Lo vemos mañana.
1: Ivana sigue.
2: Lo fuimos. Vamos. Chau.
1: Te quiero, la sabes que el Dani no traiciona. Eso me manda el Dani. Muy bien.
2: Vamos. Bien, ¿eh?
1: Chau, Dani. Chau, Ivana. Chau a todos. Los queremos.

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1: Los que viven en Buenos Aires conocen bien los ferrocarriles porque los usan todos los días. Pero los que viven en Buenos Aires y usan los ferrocarriles de Buenos Aires tienen que entender que no es lo mismo un tren suburbano que un tren de pueblo, un tren que pase por un pueblo. Y acá debe haber gente, provincia, que sabe lo que estoy diciendo. Para nosotros el tren, hermano, era un acontecimiento. La estación era una fiesta una hora antes que saliera el tren del otro pueblo. La gente iba y se paseaba en el andén como si fuera un paseo público. Las mujeres mayores, che, del brazo, charlando. Algunas, yo me acuerdo de la gallega que me crió a mí, doña Margarita, iba con el tejido, iba con un delantal, con los dos bolsillos acá, con dos ovillos, por acá salía la lana de uno y por acá la lana de otro. Y le mandaban a la sin hueso y a tejer, iban y venían. Los mozos se juntaban ahí porque las chicas en edad de merecer venían también y se paseaban del bracete. Las chicas iban para allá, los muchachos para este lado, un sentido contrario, y a los cabezazos como pato atorado con tripa y te caes. Y muchos romances nacieron, ¿eh? Para los que somos del norte, el tren del sur era... Ahí venían las revistas, hermano. Y venía gente linda. Entonces, si el tren paraba a tomar agua, a nosotros nos gustaba más, porque paraba un rato más. Para los más chicos, le aclaro que tomar agua era ponerle agua al tanque para que funcionara a vapor. En ese entonces los trenes eran tracción a vapor. Entonces se le llamaba, el 723 va a tomar agua, porque le ponían número. Los convoy tenían número, el 723, el 635, eran todos así. Y los ferroviarios hacían con su precisión de llegada que la gente ponga el reloj por el pito del tren. Igual que ahora. Está la estación, la casa del jefe, la casa del auxiliar. Y en las puntas de un pueblo, en aquel paso a nivel y en aquel paso a nivel, la casilla, el cambista. El cambista es el que hace las maniobras. ¿Qué hace? Anda colgado en los vagones, se tira, tiene que saber subirse. Y eran unas casas hechas en machimbre y chapas de zinc, hechas por empresas extranjeras, ingleses, franceses, a la orilla de la vía. Cuando pasaba uno de estos trenes a vapor, hermanito, te temblaba todo. Las cacerolas que en ese entonces las colgaban en la pared, porque eran paredes de machín, decían clan, clan, clan, clan, clan, clan, cada tren que pasaba. Las lechugas te flameaban en la quinta. Se te volcaba el agua de la pava, era una cosa. Estabas sentado, se te caía la caspa sola cuando pasabas. Y el cambista tenía un loro, el Arturo, que vivía su vida de loro en un arco. Los arcos se hacían en aquel entonces con suncho de bordaleza, porque el vino venía a granel, y vuelta a vuelta se desarmaba al tirar del vagón una bordaleza, se desarmaba, y entonces quedaban los sunchos sueltos, y con esos sunchos se hacía el arco, para ponerle un palo al medio, que ande el loro ahí. El aro esto se lo ataba con un alambre, se lo pasaba por una botella de sidra agujereada para que el loro no se suba al árbol. Y ahí se le ponía en cada punta una lata de picadillo, una para papa y la otra para agua. Y ahí estaba el loro pasando su vida debajo de un paraíso. Y el loro, si había una cosa que lo tenía molesto, era el tren. Le temblaba el agua, se le caían las papas, era una cosa. Y el loro ya había hecho el comentario en voz alta, dice, me tiene harto el de la maquinita. Y dijo un día me va a agarrar cruzado, voy a hacer un desastre con la máquina. Porque encima era loro correntino, bravísimo. Y un día de viento norte, hermano. Los que no sufrieron el viento norte no saben que el viento norte genera rencillas, mal carácter y exaspera hasta los animales. El loro andaba con toda la mostaza revuelta. Y ese día se le da por hacer maniobra en esa zona. El tren que iba para allá sacaba dos vagones de la vía 3, sacaba tres de la 2 y la ponía en la 1, después lo mandaba a la vía muerta, sacaba una chata, lo mandaba para allá. Y pasaba, y cada vez que pasaba el loro le temblequeaba todo. Tuvo que soltar la papa para agarrarse con las dos patas porque casi se cae. Así que una calentura el loro. Y dijo, bueno, se terminó lo que se daba, dijo el Arturo. Yo te voy a enseñar. Y se tiró, che. Y se fue al medio de la vía y se paró el loro alas a la cintura. Nunca es una patada la maquinita. ¿Cómo los maquinistas van asomados así para ver las señas que hace el cambista? ¿Lo ve al loro? Era conocido, era el loro del cambista. Y le dice al foguista, che, ¿aquel no es el Arturo, el loro del cambista? Parado en un durmiente, estaba como Rambo, ¿viste? Le faltaba el... ¿Y si que se querrá suicidar? Echale un chorro de vapor y espantalo. ¿Se acuerdan cuando hacían las purgadas? Los chorros... Y salían... Le largaron un chorro de vapor. Medio mal sancochao cayó a los revolcones. Fusilao. Y quedó ahí el loro mal muerto y pasa una viejita. Con la ternura de las viejitas, ay, pobre lorito. Y bueno, y pensó que podía ser el del cambista, lo vio aterido ahí y lo alzó. Y lo llevó así, al lado de su pecho, y pasó por la ferretería y compró una jaula para loro. En vez de tener un arco, jaula. Las jaulas para loros eran unas jaulas redondas, barrotes de lata, para que no te mastiquen la madera, porque vos lo pones en una jaula de las comunes, te come la madera. El loro, hasta que no te hace bolsa la madera, no se queda tranquilo. Entonces, las jaulas para loros son redondas y con barrotes de lata, como si fueran cañitos. Y lo puso entre unos trapitos ahí, con ternura, la viejita. Y dijo, está de Dios que viva o que muera, Dios dirá. Y lo dejó colgado debajo de la galería. Y al rato se entró a recuperar el Arturo, porque estaba desmayado. Entró a hacer unos movimientos. Miró alrededor y se vio en la jaula. Y engrupido era. No te digo yo, lo tengo que haber hecho bolsa al de la máquina y dice, ya estoy en cana.
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2: ¿Usted tiene experiencia con el canto? Con...
3: Mire, hace como 5 años ya me grabé un compa con canción. Hicimos 60.000 copias.
2: 60.000 copias hizo.
3: Sí. Muy bien. Y ya está agotado.
2: También está agotado.
3: Está agotado el vendedor de tanto ofrecerlo. Me llamó un amigo mío por teléfono, Gastón, ¿lo conoces,
2: Gastón? Gastón Prado.
3: ¿Sí?
2: Sonidista, ¿no?
3: Ajá. Me dice, me llama por teléfono y dice, Cacho, yo compré el compa que grabaste. Ah, vos fuiste.
2: En 60.000 copias vendió un solo compact.
3: Y fiao, fiao. Pero me gusta cantar. Un día viene, ya, pa... Me dice un amigo, yo te voy a llevar para Mar del Plata en la temporada para cantar, me dice el Pato Achával. ¿Conocen el Pato Achával ustedes? Bueno, el Pato me dice, yo te voy a llevar a Mar del Plata. ¿Se enteró lo que le pasó al Pato?
2: No.
3: ¿No se enteraron? ¿Cómo está feo el tema ese, la inseguridad? Lo han asaltado.
2: No me diga, hombre.
3: 4 delincuentes.
2: Qué va.
3: Uno revólver así.
2: Me imagino un momento que tiene que haber pasado 4.
3: Ajá, y le dijeron, arriba la mano. O lo entrega el coso.
2: Claro, me imagino la recaudación de algún show, algún...
3: No,
2: sé,
3: no, el coso.
2: ¿Qué coso?
3: Eran violadores. Violador era el tipo. Y si vos lo entregás el coso, te matamos.
2: ¿Y qué hizo el Pato?
3: Ya está vivo. Hizo la denuncia.
2: Claro, lo que corresponde es hacer la denuncia ante esos casos.
3: Pidió la reconstrucción de ley.
2: No creo que el Pato.
3: ¿Cómo? Bueno, y me llevó a Mar del Plata para cantar.
2: Ajá.
3: Y hay un teatro. Inauguramos la temporada un viernes en la noche y jugaron y fácilmente deben haber habido 7, 8 personas. Pero ya el otro día ya aflojó bastante. Una noche vino mucha gente, así como acá, ahora que está lleno, ¿no? Había una abuelita sentada acá adelante. Antes que cantara yo, la abuelita me dice, joven, tiene la farmacia abierta. Gracias, abuela. Joven, atiende pa' mí. Luego, yo la miro a la abuelita y le digo, abuela, ¿estás segura que le han recetado XL? Bueno, y me puse a cantar, y como yo canto fiero. La gente empezó a tirarme, porque una de esas noches que fue gente, y me empezaron a tirar con butaca, todo. Y se fue el público, y es muy triste eso.
2: Sí, claro que es triste.
3: O sea que un solo señor se quedó. Le digo, gracias señor por quedarse, porque usted ha entendido mi mensaje musical.
2: Muy bien.
3: Me dice, ¿cuál mensaje infeliz? Yo te tiré con las muletas, no me puedo ir. Y de ahí que me dicen el Boca Santa, porque canté 2 temas y el hombre como pudo, pero se fue. Así que con el Gauchito Gil, con los milagros, andamos cogote a cogote ahí.
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1: Un día dice que había dos turcos en Santiago y uno había encontrado una de estas cosas que utilizan las mujeres para echarse polvo en la cara, polvera. Y le dice un turco al otro: Abraham, vení a ver y encontré una volvera. No es volvera, es volvorera. No, y discutían los turcos: volvera, volvorera, volvera. Por ahí andaba la empleada, una santiagueña, le dicen: Che, Eulogia, ¿qué quiere, patrón? Vení, hija, ¿cómo se llama eso con que vos echas polvo? Castre, señor. Bueno, vamos a cantar. ¿Quieren que cante algo?
2: Sí.
1: ¿Qué quieren escuchar algo?

0: Eso es Stewart, Steam. Chacarera. Cuando salí de Santiago todo el camino lloré. Santiagueño pelotudo, pega la vuelta y volvé. ¿La otra? Cuando salí de Santiago todo el camino cagué. Cagué sin saber por qué, pero sí les aseguro que soy de vientre duro, pero aquel día aflojé. Anda la puta. Un día que estaban cantando los chavos y uno dice, ¡aro, aro! En la punta de aquel cerdo suspiraba un perro mudo y en el suspiro decía que esperaban que el ladro era mudo. Otro dice, ¡aro, aro! De la punta de aquel cerro vienen rodando dos mancos. Sale el Puma Rodríguez y le dice, ¡agárrense de las manos! Otro dice, ¡aro, aro! Una vieja de un pedo rompió un catre. Es la primera vez que veo que un culo sabe karate. Eso le gusta a todo el general. Ahora van a cagar. Hablando de karate, cuento de Kung Fu. Un día dice que Kung Fu le dice al maestro, maestro, ¿por qué cuando yo me pajeo se me nubla la vista? Le dice el maestro, pequeño saltamonte, ¿por qué cree que yo me quedé ciego? ¡Mierda! Le sacaban brillo a los chinos también. Siéntense, niñas, ahí. Come on. La chinita ya aquí me lleva a casar con una de estas rubias, van a salir a cuadritos los changos. No, macana, si soy bravo para las brujas. La bruja mía me dice el otro día, papá, me estás matando, papá. Yo sacaba el pecho, me dice, taco tapa la cabecera, lavate las patas, negro, ¿eh? Ustedes se ríen, me llevan a sacar estas agropecuarias, van a lagrimear el olor a pata. ¿Y pingüino? ¿Con qué hay, judío o jubilado? Pobre jubilado, ¿eh? Se va a la caga de hambre con el patilludo. Ahora dice el patilludo que tiene un aumento los jubilados. Sí, le va a otorgar dos plazas más para que son para las pelotas en Buenos Aires. ¿Cuánto gana por mes? ¿10,000 palos por mes? ¿Menos? ¿Un palo y medio? Está bien, ¿para qué mierda quieren Maya ni Fox lo compran así? Bueno, que haga tiro. Pensar que en Santiago no existe la jubilación. ¿Qué mierda nos vamos a jubilar si nunca trabajamos, Una vez que había uno que era candidato a gobernador en Santiago por el peronismo y arengaba a sus partidarios y decía así, compañeros santiagueños, si ustedes me eligen gobernador, yo les prometo que mi mandato van a trabajar nada más que 15 días al año. Y un santiagueño que estaba ahí le comentaba a otro, a este no lo van a elegir, ¿eh? A este no lo van a elegir, ¿eh? ¿Y por qué cree que no lo van a elegir? Porque no habló nada de las vacaciones.
1: Andala, mierda.
0: Hay un hambre, Santiago. Yo tengo el perro mío hace un año que no come. Cada vez que ladra lo tengo que agarrar para que no se caiga. Y eso no es nada. El otro día me invitan a un asado y le traen unos huesos. Y le tenía que llamar con el vecino porque a mí no me creía. ¡Ovejero, santiagueño! Duerme las 24 horas del día. Cada vez que pasan los gatos, por no ladrar debajo que le hacía a los gatos. Ya te voy a ladrar mañana. El niño lo hizo una ruta con uno de estos perros, estos ovejeros santiagueños. Y pasa un auto embalado. ¡Zum! Y como a las 40 horas, el perro hace así. ¡Wow! Y un santiagueño le dice al otro, escucha Manuel, va a salir bueno el Bobby, ¿eh?
1: Hasta los perros son vagos.
0: Un día dice que había un perro, estaba echado, y lloraba el perro, ¡guau! Y uno le dice al otro, che, Manuel, el Bobby...
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6: Una pequeña canción, Monte Callado, Monte Callado. Mi voz es opaca y sin brillo, no servirá jamás para reforzar un coro. Pero a mí me sirve muy bien para cantar yo solo aquello que me alegra o aquello que me duele. Monte Callado.

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2: Ahora voy a tocar un tema en el contexto mundial, porque el gaucho no es solamente de acá. ¿Se acuerdan ustedes del 11 de septiembre del año pasado? Que voltearon las mellizas torres, las torres gemelas. Y acá había un viejo enseguida que tenía también de apellido Torre y tenía dos hijas mellizas. Y la gente se confundió, ¿viste? Y fue a preguntarle al viejo Torre a ver si eran las hijas de él que habían volteado. Y no tenía nada que ver. Yo le voy a cantar el tema, una chamorrita que ya... El viejo Cipriano Torre, político jubilado, mucha plata había juntado en esa tarea tan noble. Aprendió a blanquear los cobres, entre otras mañas que había. Con inusual simpatía atrajo ricos y pobres.

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0: con lo que usted está pensando. A estas las siguen volteando, pero no quieren caer.
1: Y parece, al parecer, según dicen que le dijo, que están esperando un hijo, cada una por su lado, y el pueblo quiere saber quién perpetró el atentado.
0: Y es solo una confusión de un mundo globalizado. Don Torre anda preocupado sin hallar la solución.
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0: Gracias.
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2: Aparece el amigo dentista que me dice: che, Zapata, el dentista, ¿qué te inspira? El tema del dentista es un poquito difícil, porque a través de la historia del cancionero, el dentista nunca fue motivo de inspiración. Entonces uno piensa en el dentista y así nace este tema, la dentadura postiza. La Diana tiene tres dientes y cuando come porotos o se le van por un lado o se le escapan por otro. Y la madre le decía de que era muy natural, tu padre lo tiene todo y se le escapan igual. Ya te lo dije mil veces y no quieres entender que hasta que no te la pongas.

0: a visitar al psiquiatra un cordobés, buen cantor, cantor por la tonadita. Y le dijo a la enfermera que quería ver al doctor. Quiero ver al psiquiatra, le dijo con altivez. Le corrigió la enfermera, ahora se dice psiquiatra. No pronuncie más la P. Ah. Dígale que está Hereira. Y tengo una idea fija. Hace tiempo estoy notando, no se me hará la hija.
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2: Yo se lo aprendí cuando era chico. Capaz que alguno de ustedes lo sabe. Se titula porque conocí los personajes. Padre Belisario se llamaba, Pase Agente Belisario. No hay ninguna novedad. Entonces fue el milicio separado. Para decirle la verdad, ninguna, mi comisario. Solamente he visto a varios hombres así en el boliche, en los deltanos boliche prendidos con un truquito, pero todos tranquilitos como nene guruchiche. Parece que una jugada resultó un poco dudosa, porque se enojó a Hermosa y quiso sacar la daga, se levantó Madariaga y manoteando una silla le quebró 7 costillas. Pero el tuerto Carrascosa, para no empeorar la cosa, le bajó la coronilla. Saracho viejo con hambre por entrar en los tumultos peló, y se vino al bulto con la de cortar los fiambres. Y al Aiba le abrió el matambre. Al chino le hizo un tajito que lo dejó sentadito con una oreja en la mano. También al viejo Mariano le abrió el gañote limpito. Sacó el revólver morrongo, nunca falta un bochinchín. Y hoy le hicieron 3 balazos los mondongos. La cabeza con un hongo le dejaron a Martínez. Y al manchar los chinchulines le colgaban como fleco. Un tajito tiene chico en la boca hasta los botines. Y allí no pasó la cosa, porque el grandote Cirillo con la pesa de 10 kilos le hundió el mate a Carrascosa. Al enano Rovirosa le arrancaron una muela, mientras el petiso Videla con un garrote con nudo le dio un palo a Juan el Mudo, que habló y dijo, pato abuela. Después de... continuaron la partida que estaba así interrumpida por un tanto más o menos. Son todos muchachos buenos, amantes de la verdad. Es un gesto de bondad del boliche, la armonía. Ya después pasó ese día mi jefe sin novedad.
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6: Le mandamos.

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0: pan. 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

0: Sigamos.
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0: Hasta la hora, Trixie.
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0: Como todas las mañanas.
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0: Esa es la idea.
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0: De llevarte buena música, que te la pases muy, pero muy bien. En la mañana, como siempre, sea un poquito más llevadera si estás haciendo tu trabajo.
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0: Ahí estás en compañía de la radio. Ahí estás en compañía de la 94.7. ¿Qué tal? ¿Cómo les va? Muy, pero muy buenos días para todos. Bienvenidos. Jornada de sábado. Sigamos comenzando en este sábado 27 de junio. Ya a poquito se empieza este mes. Y acá estamos para comenzar con buena música y ya con los mensajes de todos ustedes ahí en compañía de la radio. Donde ya las líneas de comunicaciones empiezan a estar totalmente habilitadas, las clásicas, las tradicionales, las que ya conoces, como es el 438-7177, 438-7177, línea directa de la radio, o mensaje de WhatsApp al 2494-658445. A través de la web, como siempre estamos transmitiendo, www.radiopopulartandil.com. Hasta las 13 horas entonces, haciéndote la buena compañía. Esperando ya los mensajitos de los amigos, ya tengo unos cuantos ahí en espera, ya vamos a estar recibiéndolos.

Y saludando también a la gente que nos acompaña publicitariamente, como lo hacen todos los días. La que sin ellos esto no se podría hacer realidad, como siempre te decimos. Vamos a arrancar la mañana exactamente, ya 2 minutitos pasaron de la hora 9, hasta las 13 horas somos Ritmo Explosivo.

0: dolor.
1: Vamos a la casa de duda, la firma que nos acompaña como todos los días, como siempre lo hacen habitualmente. Como lo dice el frigorífico, el líder Expo Carne, los muy buenos días también lo dicen ellos, a Gaby y a todo el equipo. 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
0: No me interesa.
1: Bienvenidos a la mañana.

Mañanita de sábado, entonces. ¿Cómo anda? ¿Qué dicen? ¿Qué cuentan? ¿Cómo han arrancado el día? Un abrazo gigante le mando ahí para mi papá, que seguramente ya está en compañía en la red, así que ahí para mi viejo. Le mando un abrazo enorme, le mando. Y vamos a ir también con mensajes en la mañana de este día de sábado.

0: Ahora sí, buen día, me pasas un tema de Ricardo Matías. Gracias, que tengas bonito día y fin. Le dice por acá Sonia. Hola Sonia, buenos días. Igualmente para vos, Sonia.
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0: Ahora estamos a Ricardo Matías y para Sonia. Buen día, Simón, me pasás por Romeo Santos. Eres mía y otro tema de él. Gracias, Marta, la Martita.

sábado, hoy a sentirnos triunfantes, todo listo para alentar nuestra selección. Dice por acá, ¿qué más? Dice, no termino más, dice por acá este videito. Hoy a ponerse la 10, bendecido día. Buen sábado para todos. Esto lo dice por acá Normita, hola Normi, buenos días. Exactamente, hoy a alentar a la selección argentina.

El saludo para Normita, entonces le mandamos. Hoy alentar a la selección argentina, claro que sí. ¿Pero qué haces, hermano? Buen día, amigo pichón de Terial. 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Amigo, acá escuchando desde la web. Polo, la radio Transistor dice sufrió un desperfecto y acaba de fallecer hace unos minutos nomás, amigo. 2x1 del Nico. Y algo de lío, dice mi amigo Paulín. ¿Qué pasó con la radio, Paulín? ¿Cómo que me está escuchando de la web?

¿Qué pasó con el radio transitor, Pablé? ¿Cómo que sufrió un desperfecto y acaba de fallecer? ¿Qué le pasó? Que le agarró un patatula. Abrazo grande para mi amigo Paulín, que se escucha a través de la web. Ahora parece que se le rompió la radio y está necesitando una colecta de toda la gente, dice, ¿eh? Bueno, aquellos que le pueden dar una colecta a Paulín. Le acaba de fallecer el transitor.

0: Para Sonia, se viene la música y nos viene Charlito, vamos a compartir los temitas. De Ricardo Matías para Comercio Perdido, ya la mañana en la radio, arrancando.
1: Seguimos bailando.
0: Empezamos a Comercio Perdido entonces. Ricardo Matías.
1: Arriba.

Y los por uno, la voz de Ricardo Matías, ahí para Sonia, que nos estaba solicitando. Así empezamos a conversar perdidos en esta mañana de sábado. Seguimos. 2x1 para Martita. La música del ritmo del rey de la bachata, es Romeo Santos. Eres mía y propuesta indecente.

Dopo un errore santo lo estamos compartiendo. Propuesta indecente, eres mía. Para Martita que lo estaba solicitando en la mañana en la radio. Seguimos buscando más clásicos, sigamos buscando más música en la mañana en la radio. 2x1 para Fabián que lo estaba solicitando. Amar Azul, la última copa. Daniel Pacha le sigue lo que llega este domingo.

0: Música solicitada, que vamos compartiendo la mañana en la radio y estamos con todos los pegaditos solicitados.
1: Seguimos con las palmas.
0: La voz de Daniel Lezica con este Ladrón de Amor. La última copa, Mar Azul. Ahí para Fabián, que lo estamos solicitando. 29 minutitos pasaron ya la hora 9.
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0: Muchos mensajitos de la mañana a través del 15465-8445. A ver qué me dice el Tachu.
3: Y pasame en ti un tema de los ciros y los persas. Y pasame.
4: ¿Cómo?
3: Y pasame en ti un tema de los ciros y los persas. El Tachero. Saluditos para todos. Teresita Rodo. El Dani. Todos. Bye.
0: Tachu, ¿por qué me la tramita el audio?
3: No, Cito, me salió todo mal. Ahí te paso de vuelta.
0: Me parecía.
3: Un tema del Piti Álvarez quería y de los ciros y los persas.
0: Ah, ahí está. Yo digo, me llegó entrecortado el labio del Tachu, uno le salió en la otra parte. Ahí está, entonces saludos para el Tachu.
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0: A ver qué dicen por acá mis amigos, Elcita y Carlitos. Carlitos y Elcita, ¿cómo andan, chicos? Buenos días.
5: Hola, Cevita. Hola, Elcita. ¿Cómo estás?
0: ¿Qué se cuenta?
5: Acá todo bien, te vamos a pedir dos temas. Prohibido olvidar por Montaner y Jamás dije una mentira por Arjona. Un besito grande, Sebi, para vos, que tengas un hermoso día, que gane Argentina hoy. Saludos de Carlito.
0: Pero el saludo grande para Decita y para Carlito. Le mandamos un fuerte abrazo ahí para los dos. Un fuerte abrazo ahí para toda la familia antista, le mando.
2: Pero igual.
0: Y me realegro que ande menos, amigos.

0: Hola, buen día, me pasás el tema de Gary, una lágrima, por favor, y un saludo para los chicos del Aserradero de Todo Puertas Tandil. Ahí está el saludo para los muchachos, entonces, del Aserradero de Todo Puertas Tandil. Buen día, Cevita, que tengas un excelente sábado, pasemos algo de Miguel Mateos. Gracias, amigo, dice Andresito el Remisero. Abrazo grande, amigo. Y te anotamos también la música, también para vos. Te anotamos a Miguel Mateos, dale. Vamos a quitarse la mañana, lo que nos dice por acá.
1: Buen día, Seba.
0: Hola,
1: buen día.
0: ¿Cómo le va? ¿Qué dice?
1: Hoy día de Franco, le quiero agradecer a Mirta que me está haciendo el Franco hoy. Le tocó a Mirta trabajar de franquera. Le quiero mandar un saludo, mandarle un tema de Uriel a Mirta y a mis compañeras del hogar. Un beso a las chicas. Y me le pasas un tema romántico para Brian, que lo amo.
0: Ahí está el saludo grande, mandamos ahí para Hilda Sinache. Y ahí para sus compañeras, entonces el laburo. Que le han hecho el aguante, no sea Hilda, para que se tome su franco. A ver, saquito, si la mañana, ¿qué nos dice el tío?
2: Hola, querido, lleva, ¿cómo estás?
0: ¿Cómo le va, tío? ¿Qué dice? ¿Qué cuenta?
2: Podría pasar un tema de los Alfieres para escuchar mientras voy camino. Camino para las tunitas. A trabajar un ratito para allá. Saludito para los Carolitos, para Daniel, para el Cachero, para Paisa, para Jesús. Y bueno, desde ya muchas gracias.
0: Y la gracia de para el tío, hasta allá te vas, tío. ¿Qué te vas caminando allá, no? Buena en bici. Esperando el tío. Ahora sí, buenos días, dice por acá Mari de Xavier. Hola Mari, querida, buenos días. Saludito ahí para las pandas del Pacha, Contenta, estás feliz, Mari, porque viene su ídolo mañana.
3: Buen día, soy Alberto. ¿Me puede pasar con un temita de los Palmeras, Eva? Gracias, que tenga buen fin de semana y que aguante la selección.
0: Puerto, gracias para el amigo Alberto, lo mandamos, por supuesto, Alberto, que es así, Dice, buenos días, capo, qué buena música estás pasando. Dice, pasemos un tema del Piti Álvarez, abrazo, dice Oscar. Justo tengo pedido del Piti Álvarez por el Tachero, Oscar, mire. Así que les vamos a sacar también para ustedes, maestro. Más mensajitos en la mañana, a ver que nos dice Rock and Rollito, por acá habla Paulito.
4: ¿Qué hace, Cevita?
0: ¿Qué hace, hermano?
4: ¿Qué hace? Saludos para el Tachero que se levantó rockero hoy. Che, y yo te voy a pedir... esa estrella era mi lujo, Redonditos de Ricota, sábado. Cevita, saludos para todos, para el tío, para la chiqui, para el Tachero, Tachero rockero.
0: Qué grande el Tachu.
4: Cevita, abrazo.
0: Está rocorrolero el Tachu. ¿De dónde saca estos temas? Dice. El Tachu hace magia para sacar los temas de la galera, amigo. Está grande el Tachu. Vamos aquí, ¿tú sabes qué nos dice el amigo David?
5: Y Cevita, ¿cómo está?
0: ¿Qué hace, amigo?
5: ¿Cómo está tu viejo?
0: Bien, gracias a Dios, amigo.
5: Escuchame, bueno, voy a pasar un tema de los Dinos. Y de uno de los intrusos también. Y si por ahí tenés otro tiempo, a lo último, voy a pasar un tema del Aguante también.
0: Dale, la vincho, te vamos a buscar algo de... También nuestro ambiente solicitado. A mí se quita la mañana lo que dice el amigo Cevita del campo. Hola, Cevita.
6: Hola, Seba, buen día. ¿Cómo andás? ¿Todo bien?
0: Todo bárbaro, amigo.
6: Pasame un tema de la banda, Celeste.
0: La banda.
6: Gracias, saludos.
0: Pero le abrazo grande
6: para todos.
0: Igualmente para vos, Cevita. Fuerte gracias para el amigo Cevita del campo.

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minutito exactamente para llegar a la hora 10 en este sábado 27 de junio. Ahí estamos con toda la info, cómo servir mañana noche, dice domingo. 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

0: Vamos a seguir hasta la mañana, que nos dice el amigo Marce por acá.
1: Hola, Cevita, buen día.
0: Gracias, amigo. Marce.
1: ¿Todo bien?
0: Papá, ¿todo bien?
1: Bueno, para desearte un excelente fin de semana.
0: Gracias, Marce.
1: Aguante la selección argentina, carajo. Vamos
0: Argentino,
1: Messi.
0: Bien, vamos.
1: Que vaya al banco, ahí hablé con Scaloni y le digo, no, déjamelo a Messi en el banco.
0: Ah, mira.
1: A Dibu, sí, tranquilo en el arco, que va a estar bien, va a estar aliviado. Así que déjamelo en el arco al Dibu. Así que bueno, Cevita, muchas bendiciones para vos, para tu papá, un saludo para el amigo del Tachu, un abrazo a ustedes, Tachu, acá en Almove no llueve, está muy feo, pero no va a llover el Tachu.
0: No va a llover,
1: no va a llover el Tachu. Así que bueno, Cevita, si pasás un folclore o vas a hacer una tanda de folclore, estaría genial para alentar a la selección hoy. Aunque estemos clasificados, pero hay que ganar,
0: puede vaso ser, de tacho.
1: Vamos. Así que bueno, Cevita, si pasás un folclore o vas a hacer una tanda de folclore, estaría genial para alentar a la selección hoy. Aunque estemos clasificados, pero hay que ganar, y los toca jugar

0: ¿ves? Cuando quiera venir a tomar mate, no me avisa, que venga, están las puertas abiertas y hierba hay.
1: Tomá. No te vayas a quedar sin hierba cuando vaya al tacho, No te vas a quedar sin hierba cuando vaya al tacho a tomar mate allá en la MOVE, porque los negocios en la MOVE quedan muy lejos, ¡Vamos, vamos! Que dicen mis amigos, es Rodito y Tere, Tere y Rodo. ¿Cómo andan, chicos? Buenos días.
2: Muy buenos días, querido Seba.
1: Hola, Rodito.
2: Pero andaba haciendo cosas, así que bueno, abrazo grande, buen programa, que Dios te bendiga. Saludos a todos los amigos, amigas en general, oyentes, al grupo Cotorras y Tucanes. Que tengas un programa espectacular por ser sábado. Espero que esté lindo. Está aparentemente saliendo el sol, pero bueno, viste cómo es el tiempo. Y mandalo un lindo tema, como siempre. Abrazo grande, hermano, buen programa.
1: Abrazo gigante ahí para Rodito y para Terry. Le mandamos un cordial saludo para los dos. Más mensajitos que tengo por acá, que nos dice Leti. Hola, Leti, buenos días.
3: Buen día, Seba.
1: ¿Cómo andamos, Leti? ¿Qué dice?
3: ¿Todo bien?
1: Todo bárbaro.
3: Mira, quisiera que me pasaras un tema de Cerati para mi nieto Tiago, que está cumpliendo 18 años. Un abrazo gigante para él. Quería pedirte eso y cualquier tema que tengas en programación de Lucas Hugo, algo de lo que yo escucho. Un beso grande a toda la audiencia. Un abrazo grande.
1: Ahí está el saludo también para Leti, le mandamos. Anotamos también la música de Lucas Hugo. Vamos a ver qué te tengo por acá, que lo dice Teresita de Calle Cuba. Buen día, Tere.
4: Buen día. Teresita de Cuba,
1: no.
4: ¿Cómo andamos, Seba? ¿Qué contás, Seba? Dale a la nona Rosita un saludo, a la Claudia, a la Chichi, a la Moni Moni, a Daniel, al Tachero, al del Corralón. Un cariño para ti. Pásame de viento por Aquino y pásame por Luciano Pereira sin testigo. Un abrazo, Teresita de Cuba.
1: Ahí está el saludo para Tere, le mandamos. Por supuesto, notamos también tu tema, Tere. Buenas, bendecido sábado para todos. Me pasás de Kino el tema a ella. Thank you, dice Vita. ¿Qué haces, Vita? El saludo para Vita la Tremenda, que hoy se ve con su programa a la hora 18 con el Tremendazo Popular junto a Nicanor García.
5: No, no, no, Seba, quédate tranquilo que no. No, no, quédate tranquilo que tengo 3 kilos de yerba guardado.
1: No, mira que el Tacho toma, Mira que el Tacho toma mate, No puedo decirte que no te vayas a quedar sin yerba, mira que allá en la móvil los negocios están todos lejos, Dicen los muchachos de la selección que muchas gracias, dice, pero que ellos no quieren escuchar folclore, dice. Mami, aquí te tengo por acá, mirá Jesús tomando agua, no lo puedo creer. ¿Cómo anda Jesús? ¿Qué dice?
6: Buen día, Seba, ¿cómo te va? ¿Todo bien? Saludo al tío, saludo a Rock and Rollito, que ya lo escuché de temprano. Al Tachero, que estamos todos en modo rock, así que qué mejor que mandarle rock todo el día. Pasame algo de la Berizo. Mirá, decirle al tío que estaban afuera del corralón esperándolo que venga.
1: Qué baro, dice que la botella de agua está acá y se lo esperaban el tío del corralón, dice, mirá. Qué baro.
7: Con el frío que hace, Seba en cualquier momento va a ser una tanda, sí. Pero una tanda de papa frita. Déjate de joder, matarlo. Otra vez sin testigo, por favor.
1: Otra vez viento de Quino, me lo pidió antes de ayer, otra vez viento.

Es capaz, capaz que recién se han levantado los dos y están desayunando. Capaz que por ahí ella le lleva el desayuno en la camita, ¿qué me decís vos? ¡Qué porquería eso, eh! Sí, olvidate, sé que cuando está tiradito en la cama él.

0: De pata abierta debe estar. Diciéndole, traemos el desayuno. Y ella saliendo ahí al frente, ahorita el negocio. A comprar las facturitas llevándoselas.
1: 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Me extrañarás.
0: Ya lo estoy imaginando, Ya lo estoy imaginando saliendo ella.
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0: Ahí de su casa y llevándole el desayuno a él.
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0: Y bueno, después se vienen juntitos a la tarde. A las dos se vienen juntitos para la tarde y así. Ya comen directamente ahí, ¿viste? ¡Qué tipo basura sos! ¿Te lo imaginás? ¿De rojo? ¡Mamá! ¡Qué basura este tipo!
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0: Así le va a decir. Así le va a decir. Así le va a decir.
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0: Ah, mira qué basura que son. Qué porquería son,
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0: Bolo, no sabés, dice, a quién conocí ayer. Al perro más famoso de la popular, dice, el que te despierta el lenguetazo. No, lo conociste el calco. El calco del Dani. No te habrá agarrado también el lenguetazo, Bolo.

0: todo el territorio de la República saliendo a comprar la facturita, dice el otro. Hola, buen día, si nos pasamos un tema del trigo tropical, hoy gana la selección 4-0, dice el Bauti. ¡Vamos, Bauti, solo! No empiece con el quilombo porque van a andar las zurdas mangas de mierda. Ya lo conozco a mi amiga Evita, paren un poco. Como el fuego. Si ella le quiere llevar el desayuno, que se lo lleve.
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0: y cobardes. Ahora está grabando audio la Evita, No, Evita, pero no estamos hablando de vos igual,
1: Sí.
0: No estamos hablando de vos igual, Evita, estamos hablando de otro. Me extrañarás, amor. Ahí estamos, 10 de la mañana en punto. Se vienen las primas comerciales, chicos, de la mañana. Ahí se vienen las primas comerciales de la mañana.
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0: Tachu.
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0: Tomá, Tachu.
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0: Pero, Evi, a mí me dijeron que está ahí el... El...
3: Ah, entonces, ¿verdad? Lo tiene ahí acobachado.
0: Ah, mirá.
3: ¿Qué? Pero si no dimos nombre de...
0: Claro, no dimos nombre nosotros.
3: Qué rico cañoncito, qué cosa de loco.
0: Bueno, para ver a nadie está chito poco, ¿eh? Es porquería eso,
2: Tachu, con amigos como vos no preciso enemigo, cobarde.
0: ¡No! ¡Tachu! ¡Tachu! La ligaste, Tachu. 10 de la mañana, 2 minutos, firma comerciales de la mañana, vendemos y a la vuelta más música de...
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0: Para Grace
1: de la Move.
0: Para vos, amiga.
1: Ahí estamos con los pibes, se acompañan la mañana en la radio. 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
1: Enamorado estoy, con cariño de Grupo Angora.
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0: Puerto Lacen es malo para mi amigo Mauri, saludo para mi amigo Mauri. Ya está en compañía de la radio ahí. ¿Cómo? Quiero gritarte de amor
1: 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Somos en la habitación, tiran afuera el reloj.
0: Vamos a seguir entonces la mañana, a ver qué nos dice por acá el amigo Tachu.
2: Es que tengo testigo yo. Iba pasando ahí por Montevideo y lo vi que saltó el paredón.
0: Ah, mira.
2: Tipo 3:30 de la mañana.
0: ¡3:30 de la mañana estaba el Norby, lo de Vita!
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0: ¿Quieren quilombo? Lo van a tener, dice Vita. Tomá. Ojo que se calentó Vita, ¿eh? Buen día, Seba. Que tengas un excelente fin de semana. Abrigarse, que hace frío. Bendiciones, dice Cris. Por acá habla Cris, querida. Buenos días. Saludito ahí para Cris de Visitalia. Dice por acá el Dani, o así cualquiera. Dice el Ricky, por acá del Mercado Ricky. Feliz día para todos los que se sientan identificados. Hoy es el día del boludo. Hoy es el día del boludo, muchacho. Yo creo que en este país debemos haber muchos boludos. Así que bueno, hoy es el día del boludo. Yo creo que en este país debe haber muchos. Debemos de haber muchos. Así que bueno, feliz día para el Ricky. Y para todos los boludos de la Argentina. ¿Está laburando el Mauri? Ja, ja, ja, ja. Dice que está trabajando, no sé.

0: ¡Feliz día, Ricky!
1: ¡Feliz día! ¡Ricky! ¡Feliz día! Esta te voy a pasar a vos. ¡Feliz día para mi amigo Chiro, eh! ¡Fuerte abrazo para mi amigo Chiro! En el Día Internacional de él, hoy. ¡Feliz día, Seba! Pasemos un tema, dice. Hoy es feliz día para mi amigo Chiro. Él es el rey de Rex y de los boludos. Me supongo que estará trabajando el Chiro. Me supongo que estarás allá.
2: Yo soy Gilda.
1: Que estarás allá por Acti al fondo. Allá, dice, le voy a hacer pasar lindo día, mirá. Mirá vos. Dice, feliz día para todos los boludos que están difamando a mi inocente persona y en especial, dice, a Chiro. Dice, ¡eh! Ya sabemos que el Chiro es boludo, pero tampoco lo digan así, muchachos. Medio como que lo están confirmando. ¿Cómo que estás recostado, boludo? Levantate, son las 10:30, boludo. Abrazo para mi amigo Chiro. Dice, feliz día para mi hermano Benjamín, dice el Bauti. No lo quemé. No lo quemé, que tiene 3 pibes.

0: Feliz día para el Mauri, para el Mati de Minera.
1: ¡Mamá!
0: Y para vos,
1: tu hermana.
0: Bolo.
1: Ahí está, el saludo también para mi amigo Chiro. Contento porque es el día de hoy, ¿eh? Es el día de hoy. Está feliz, Chiro. Es el día de mi amigo Chiro. Y está como loca hoy. Dice, van al mismo sindicato el Raúlo y el Chiro, son del bolo, son del polo bogonita. Y se me cae. Dice acá el amigo Ricky, boludo es útil, dice por acá. Es más, debe estar acostado juntos. Vos decís que, pará. ¿Vos me estás diciendo que Raúl y Chiro están acostados juntos? ¿Vos estás diciéndome esa? ¿Es una información de Florencia Peña? ¿Es una Florencia? ¿Está confirmado esto? ¿Está chequeado? Muchacho, ¿está chequeado esto, no? ¿Está chequeado? Producción, ¿está chequeado esto? ¿Está chequeado lo que me están diciendo acá, que el Chiro y Raúl lo están durmiendo juntos?
2: Sí, buen día, Seba. Hoy también es el día mío, así que...
1: ¡Vamos!
2: El día del bolo. Del bolo. Este, cuando me da pachucha, tú puedo agarrar el pecho.
1: Claro, la pocha no también. Pego una,
2: saludos, un beso grande y un fuerte abrazo, hermano.
1: ¡Abrazo grande, mi amigo Julito! Cuídate, Julito, cuídate del frío, amigo. Vamos a hacer un bebé. Dice, está confirmado la noticia, dice por acá. ¡Papa! Qué barro que se entera uno, ¿eh?
0: Vos, gordito, voy el Mauri, cóbranle, aviso. Voy a la radio del mundo, pelote bárbaro.
1: Dice, confirmado. De noche, Raúla y la Chirola.

¡Qué porquería son, eh! Yo te estoy defendiendo, amigo, acá, eh. Yo te estoy defendiendo, pero acá te andan con un caño, eh. 27 minutitos pasando, ya la hora 10. Vamos buscando más música en la mañana, chicos. Se viene con el Piti Álvarez, se viene la música de Exilio y los Perros, o sea, para el Tachu.

0: Vamos a compartir la música intoxicada en ese entonces con la voz del Piti. Ahí para el Tacho que lo estaba solicitando, se vienen los persas.
1: Isa, pasate mi tema, ¿no? Perdón que te moleste.
0: No, amigo, todavía falta. Tengo unos cuantos antes que vos, Teresito.

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2: Muy bien, ahí estamos, con la música solicitada. Teníamos que escuchar en la mañana en la radio, 54 minutitos pasaron ya de la hora 10. Los picaditos solicitados por ustedes a través del 15465-8445. Los temas todos programados en la mañana en la radio. Todos solicitados vía mensaje de WhatsApp en esta jornada de sábado gris sobre la City. Así seguimos a través de tu radio esperando la comunicación de todos ustedes que siguen comunicándose
1: en toda la zona.

0: y boludo, una vez, dos, tres veces. ¿Cuántas veces quieres, boludo? Así nomás. ¿Quieres vender? Vende. ¿No quieres vender? No vende.
1: Claro, hermano. Y así. Tiene razón el chino.

0: Mari, ¿cómo andamos?
1: Yo acá estoy todavía con la gripe, no.
0: Pero la pocha, Mari.
1: No sabes. Así que, pero si Dios quiere, voy a andar bien. Bueno, la radio hermosa, como siempre, pasamos un tema de los 8 Mendy. Un besito, Cerita.
0: Ahí está el saludo orden para Mari, para Jorgito el vagoneta, también le mandamos un abrazo gigante para los dos. Y pronta recuperación, Mari, pronta recuperación para vos.
2: Muévelo, con Malibú.
0: 4 minutitos para llegar ya a la hora 11.

0: Vamos a ir buscando más música. Si viene con Durino, ya no tengo solicitado.
1: 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Apúrate que se va el trencito.
0: Noche de domingo, lo que se viene mañana, Moreno, bailable.
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0: Bailando con toda la mejor música de nuestros DJ.
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0: Estaremos bailando con la música y el ritmo de Baila Baila Show. Además de la presentación del Grupo Armonía desde la Ciudad Azul. Y con toda la banda, la ciudad de Alan y Daniel Lezica. Vamos con la música de Uriel, lo que tengo programado ya a la vuelta, firmas comerciales, dale.

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0: 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Firma entonces que nos acompañe en la mañana de Ritmo Explosivo a través de la Popular, a través de la 94.7, que hace imposible que estemos en el aire.
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0: Ahí estamos con todo el informe. Bruno González se acompaña en la mañana de la radio.

0: Hola, Grey.
1: Pásame cualquier temita del Capari. Bueno, espero que estén todos bien. Acá estamos. El gordo bastante mejor, pero no, no puede salir por una semana al campo.
0: Sí, no.
1: Así que bueno, bien, bastante mejor. Bueno, Cevita, un abrazo grande.
0: Dale, Grace.
1: Besitos al Dani, a Rosita. Gracias, Cevita.
0: Abrazo grande, Grace. Y que se cuide el gordo, que se cuide el gordo. Rosario, Santa Fe, baila mi cu.
2: Hola, bueno.
0: Hola, Caro, Caro. ¿Cómo le va? ¿Qué dice?
2: A Sebastián Casas.
0: Carola Bom. ¿Qué dice, Carola?
2: Lo siento bien. Bueno, a ver si, a ver qué tema, pasame.
0: ¿Qué puede
2: pasame,
0: ser?
2: Pasame, pasame, porque escucho
0: Carola
2: y
0: Bom.
2: No lo escucho que lo pasás. Bueno, Caro, Caro, que tengas un fin de lindo. Mañana nos veremos. Gracias, Caro, Caro.
0: Saludito para Caro, Caro.

0: Hola, Seba, que tengas un lindo sábado, me pasas un tema a tu elección. Te escucho siempre, un saludo a mi hermana Mónica, pasarle si podés un tema de Jorge Luis o los alfiles, gracias, saludos Karina, hola Cari, buenos días. Anotamos algo, dale. Seba, ya estoy en mi casa, me pasa Corazón de León por Lexica, gracias a Wilson, Mari, Lex Avedra, hola Mari.
1: Revés. Si llegás, si tenés tiempo, no pasame llego, Ella y el Bar por el Negro Videla.
2: Si lo tenés.
1: Gracias.
0: ¿Qué le agarró hipo al Tachu? Vamos a quitarse la mañana a ver qué nos dice Celia. Por acá habla Celia, buenos días.
3: Hola, ¿cómo estás, Seba? Buen día, andamos? Buen día. Sebas, cuando puedas y si podés, si llegás, ¿me pasarías el tema de Los Ángeles Azules y Valeria Lynch, Ojos Azules? Y espero los cuentos del Ricky para reírme, me encantan. Bueno, un besote y gracias, Seba.
0: Dale, Celia, saludos grandes para vos, te mandamos. Mirá cómo está acá el amigo Marce, ¿eh? El Marce en la move, está Meta Tuco, está en la move, qué grande, mirá, de todo, de hecho, a nivel. Cebolla como pasé dulce, más o menos. Morrón rojo, bastante condimento le ha puesto. Qué baro el tipo, ¿eh?
1: Oh, Cevita, mirá el truquito que estoy haciendo para las pizzas.
0: Oh,
1: y tengo salame, paleta, y le vamos esa salsita con tomate, algunas con tomate, unas pizzas para esta noche para mirar la selección.
0: Qué baro. Bueno, buen provecho, Marce, que te salga riquísima esas pizzas. Vamos.
4: Buen día, Osito, ¿cómo estás, amigo?
0: ¿Qué haces, querido?
4: Acá por Barrio Propiedad, paseando, compartiendo el mate.
0: ¿Ya te echaron de allá?
4: Junto a mi amor Marcela. Tomando unos mates, bueno, después vamos a ver qué hacemos de comer. No voy a empezar con el quilombo, amigo, porque yo ya te conozco.
0: ¿Ya te echaron?
4: Tomando audio y siempre me empiezan a dar con un palo.
0: Nah,
4: te mando un fuerte abrazo, amigo.
0: Estaba mirando.
4: Saludo al imparable.
0: Estaba mirando una foto tuya el otro día, Jorge. Nah. Buen día, 12 de noche, dice cenando junto a mi amor Marcela. Saludo, Jorge, el imparable. Haceme vida de mi vida de Montana. Otra vez te echaron allá, Jorgito. Jorgito, te echaron. Otra vez te echaron. Vamos, A ver qué dice Carlitos, despierte Carlitos.
5: Buen día. Pasa un tema para mi señora que la amo mucho.
0: Bueno.
5: La mierda, ahora sí se puede decir linda mañana.
0: Linda mañana.
5: Hoy a la mañana cuando fui a llevar a los chicos al Fletterman.
0: Sí. La.
5: No se veía nada.
0: Me imagino.
5: Recién vengo de la canal de hacer otro flete.
0: Vamos.
5: Y ahora estoy haciendo otro flete. No, bendiciones para el fletero.
0: Vamos, Carlitos.
5: Pasar un tema para mi señora que la amo mucho. Gracias, Evita. Que tengas un hermoso sábado.
0: Gracias, Carlitos. Un abrazo grande para vos y para tu señora Jessie, para tus hijos. El abrazo gigantesco para ustedes, amigos.
6: Buen día.
0: Hola, ¿cómo andamos?
6: Día gris, húmedo. Bueno, no hace tanto frío como ayer o antes de ayer. Pediste un temita. Pronta entrega de virus. Dedicado al tachero, al viejito loco, con su trueno, debe andar por la ciudad, por la city, dando vueltas o a su parada.
0: Papa.
6: Como siempre. ¿Está tranquilito el tachero hoy? Sí.
0: No,
6: siempre prendo la radio.
0: Tranqui el tacho, no lo joden al tacho, Perdón, me equivoqué, los Palmeras y Valeria Lynch, dice Celia por acá. Bueno, Celia.

0: ¿Cómo? ¡Marcela! ¿Pero qué pasó? La es una novela visual esto, dice mi amigo Paulín.
1: No me echaron de ningún lado, amigo.
0: No sé, está el comentario. Empecé
1: con el quilombo,
0: ¿sí, el comentario?
1: Empecé a saltar toda la...
0: Comentario, yo recibí.
1: Las lenguas largas ahí.
0: No sé, no.
1: Saluda a mi amigo, el poeta Lamove. Decirle que conteste los mensajes.
0: No saluda.
1: Es lindo, tiene plata ahí.
0: Obvio, dice que sí.
1: Yo todos los días ando por Lamove ahí, decirle.
0: Mamá.

0: dice Jorge, dice acá el poeta que dice que no responde mensaje a... Que no responde mensaje a gente que no conoce, dice.
1: Y te salta los ángeles, sí, del ritmo. El vocal de allá, el Chaco. Los ángeles del ritmo.
0: Los ángeles del ritmo, vale. Buen día, amigo, dice Josecito Melián por acá. Hola, Josecito.

Voy con música, se viene un selfie, tengo pedido. Tengo pedido la música de los Palmeiras. Esa estrella era mi lujo, tengo pedido también. Los vinos, el aguante para el amigo Davicho. La música de la banda Celeste. Algún folclore para el amigo Marce. Y mucha más música tengo programada en esta mañana de la radio, lo que suena, dale.

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Bienvenidos para allá, ya a la hora 12 de este sábado 27 de junio. Seguimos con más música, seguimos compartiendo pedidos. Me parece que me salió publicidad que no tenía que salir justo, ¿viste? Bueno, eso pasa cuando por ahí tengo gente que me viene a golpear justo, pasa que supieran. Así que bueno, cosas que pasan, dijo la radio. Vamos con los vinos, se viene hasta el amanecer, se viene el grupo El Aguante. Así vivo yo, lo que tengo pedido ahí para el amigo David, que lo estaba solicitando en la mañana, dale. A través de La Popular, lo que suena, vamos.

0: con la música. Pero ahora detenemos nuestra marcha. Presta atención. 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

0: ahí estamos con los compañeros de la mañana radio, como siempre. Yo si por ahí desaparezco, chicos, porque por ahí me viene algo. Por eso, así que bueno, ahí estamos.
1: Y no es suficiente. Es como seguir nadando contra la corriente.
0: ¿Dónde había quedado? 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
0: 30 minutitos pasando ya del mediodía y estamos.
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0: Ah, no, Mari, así no, Mari, me borró un mensaje acá, Mari. Ah, no, Mari, no, no.
4: Ah, que no se haga lindo ese, que no se haga lindo y salude. Si no, ¿sabe qué? Voy a la móvil y voy a comer todo lo que está haciendo ahí.
0: Oh.
4: A ver. Gente desconocida. El mejor empleado que tuvo en su vida.
0: ¿Verdad?
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0: grande el corredino.
5: Chevita, ¿ya lo pasaste o lo vas a pasar?
0: Lo voy a pasar, Tere.
5: Un beso.
0: Dale, Tere.
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6: Y ahora vamos con un tema folclórico. Aceite Maró. Y volvemos con unas ricas maturas sabrosas con dulce de leche.
0: Así, ah, mirá vos, te vas y volvés, que sos un boomerang, dice que acá, ja, ja, ja, ja, dice acá el amigo Jesús. Ah, bueno, si va a pasarme de trébol tropical, dice el amigo Bauti.
7: Hola, Osito, buen día, Martíncho. ¿Cómo le va la gente de la popular?
0: ¿Qué haces, Martíncho, querido?
3: Fusiones, una...
0: Espero que andes bien, Martíncho. Te mando un abrazo grande, amigo.
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0: Y mi tema, jaja, tilinazo, dice Vita la tremenda.
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0: Claro, eso tienen con Evita, loco. Le están dando con un caño acá, ¿eh?
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0: ¿Esa foto cuando fue anoche? ¿Quién la bota en dispuesta? ¿Qué es la bota esa que usted me decía, no?
3: Ya no siento nada.
0: ¿Cómo?
3: Una y otra.
0: Eso tiene con la vida, loco. Hola, Seba, que tengas buen fin de... Me levanté tarde, dice Miriam. Vamos, Miriam, qué suerte tenés, Miriam. ¿Quién quisiera no dormir a las 2:30, a la 1 de la tarde? Valen.
8: La mierda. ¿Cómo me sacan el cuero? La mierda.
0: La mierda. Eso estoy defendiendo, Vita. Qué barro, son bravos acá, ¿eh? Acá te diste vuelta y chau, ¿eh? Vamos a ir buscando, vamos a ir buscando más música, chicos.
8: No me defiendas tanto, vos, que sos cómplice del que está ahí hablando, que le escuché la voz.
0: Pero no es el que vos pensás, Vita, ¿eh? No, no, no es el que vos pensás, ¿eh? Es el que está ahí.
9: La cabeza, de la calle.
4: No es la única persona que sacan el cuero, Vita. A mí me están dando con un caño de hoy a la mañana. Hay que hacer oídos sordos, hablan por hablar.
0: Tomá, qué barro. Bota al horno, correstino. Pásale un tema de Vita, dice Melian por acá. Vamos, Melian. Hola, amigo, che, consulto, dice el Mauri. ¿Trabaja o no trabajan? Buena pregunta.
10: ¿Qué pasa con la Eva, che? ¿Qué está pasando ahí? Déjenla a la enana esa.
0: La enana.
10: Ya no tiene diente, No le andan molestando.
0: Para poquito, Carleto. Vos te das con el caño solo, correntino, dice Paulín por acá.
11: Cuerpo y el mío.
0: Esa foto que te pusieron el otro día, Paulín, vos. Jorge, ¿no? ¿Dónde con el recentraje, boludo? Hijo de... Bongo, bongo, bongo. ¡Qué bar! Bueno, mueve con más música, mueve con más música, basta de cháchara. Se viene música solicitada para ustedes. Se viene la banda para el amigo Seba, se viene un tema folclórico para el amigo Marce.
12: Subite este ritmo.
0: Vamos a buscar un temita ahí para Evita la Tremenda, también tengo pedido.
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0: Para seguir conversando pedido en el mediodía de la radio, dale.

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1: Se va la primera.
2: Para el amigo Marce, nos pedimos folclore.

Ahí estamos con la música solicitada, teníamos de escuchar en la mañana de la radio, ya mañana no, mediodía, a través de La Popular, seguimos a través de tu radio, somos el Ritmo Explosivo, cuando apenas se paran ya 41 minutitos de la hora 12 en todo el territorio de la República Argentina. Próximo temita, ahí se lo voy a dedicar para mi viejo, está en compañía de la radio de tempranito, así que también se lo voy a dedicar para él este tema que vamos a compartir de los de Salta y lo que suena así de esta manera, con este clásico canción, no importa, se llama el tema, no importa, lo que vamos a compartir. Y es lo que suena así de esta manera, dale.

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0: Gustavo Cerati, lo que vamos compartiendo, otro de los temas también solicitados en la mañana con este clásico Crimen, otro también de los temas que teníamos programado por ustedes a través de los mensajitos de WhatsApp al 1546584445. Últimos minutos ya del programa. Y ha llegado el momento que todo espera. Ha llegado el momento señalado. Porque todos preguntan, ¿qué pasa con los cuentos del Ricky? Señoras y señores, lo recibimos a él. En el Día Internacional del Boludo. Fuerte el aplauso para el señor Ricardo. Antonio Flores.
1: Buen día, ¿qué tal? ¿Cómo están ustedes? Arriba Argentina para esta noche.
0: ¡Vamos!
1: Hoy estuve con Carleto, dice, conocí una chica y le dice, me enamoré de tu inteligencia, dice. Pero mandame una foto de las tetas, dice, para estar bien seguro.
0: No, ¿qué dice?
1: ¿Cómo están ustedes? Arriba Argentina para esta noche.
0: ¡Vamos!
1: Hoy estuve con Carleto, dice, conocí una chica y le dice, me enamoré de tu inteligencia, dice. Pero mandame una foto de las tetas, dice, para estar bien seguro.
0: ¿Qué dice?
1: Carlito se enamora enseguida, ¿viste?

0: Nosotros colocamos la cosa más preciada de nuestro cuerpo dentro de una boca con muchos dientes. Guarda. Si eso no es tener confianza, dice... Le dice, hola, sí, mi negro, ¿cómo estás, mi amor? ¿Cómo andás?
1: Guarda.
0: Y acá estoy, dice, medio bajón, dice, medio para atrás, dice, medio gris, como dicen ahora. Bueno, mi amor, dice, ¿sabés que tengo para prestarte mi cartuchera con todos los colores? Dice, para darle color a tu vida. Bueno, préstame el marrón, le dice.
1: No.
0: Y agarró y me bloqueó la hija de puta.
1: Ah, se fue a la mierda. Señoras y señores, así de esta manera pasaba el mediodía tarde de la radio, la voz del señor Ricardo. Antonio Flores. Ah, pero era... Ah, pero como el gol que no pudo evitar anoche, el arquero uruguayo, el Ricky, pasaba en el mediodía de la radio.

0: La música de Kino, lo que vamos compartiendo en este mediodía de la radio, llegando ya al final, chicos. Ahí para Evita lo tengo solicitando. Ahí sí, otro lo tengo también solicitados en este mediodía tarde. Vamos llegando ya al final. Seba, no me pasaste el tema, José Azul, no llegué, Silvia, te pido disculpas. Un genio, Enrique, dice por acá, jaja.
1: Temazo, el negro Videla, temazo.
0: Temazo, no es el negro Videla, Tacho.
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0: No, vamos de nuevo. 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
0: No llegué, subo, te pido disculpas, no llegué. Me toqué despidiendo, ya llegan las firmas comerciales, chicos. Allá por la hora 18 estará llegando Evita la Tremenda, junto con Nicanor García. Van a estar haciendo Susurros al Corazón. Que tengan todos un excelente sábado, buen fin de semana. Nos reencontraremos mañana en el Moreno Bailable, si no es mañana. Sería el día lunes, 9:30 el término de Bani con ritmo explosivo. Un abrazo enorme para todos, que tengan buen fin de...

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0: Tandil, la mejor del día, por supuesto que sí. Así que a disfrutar de dos horitas a pura música, a pura cumbia, cumbia retro y todo lo que vos me pidas, ¿eh? Menos lento, ¿eh? Nada de romántico, chicos, porque tenemos de lunes a viernes, sobre todo los viernes, tres horitas. Anoche fue un terrible y mortal programa, así que muy agradecidos porque nos acompañan cada noche. Y bueno, esperando que hoy también nos acompañen a partir de este momento y hasta las 20 horas. ¿Qué les parece? Antes de ir con todos los mensajitos que ya tenemos, vamos con los numeritos de teléfono, pero le doy la buena tarde al caballero. ¿Cómo anda, señor Chimangón?
1: Muy buenas tardes, Iba. ¿Cómo andamos?
0: ¿Todo bien?
1: Todo bien, todo bien.
0: ¿Con los pies y usted?
1: ¡Ay, qué graciosa!
0: Y bueno, hay que empezar la tarde con buena onda. A ver, amigo. Bueno, nuestra línea fija 438-7177 para mensajitos de audio y WhatsApp al 2494-658445. O si no, también nos podés escuchar por la web www.radiopopulartandil.com, ¿eh? Bueno, a ver acá. El Dani, buenas tardes Vita y Norby, como lo prometido es deuda, vamos con el tremendazo popular a full. Hola Dani, ¿cómo estás? Bueno, espero que estés bien, ahí estuvimos visitándolo un ratito y bueno, la verdad que tendrías que estar mucho mejor, Dani, ¿eh? Tendrías que estar mucho mejor. Pero bueno, ahí estuvimos un ratito ahí visitándolo, recibiendo unos obsequios ahí de parte de él, de su hijo, su nuera. Muy lindo, la verdad que muy lindo. Así que muchísimas gracias a Leti, a Diego y al Dani, ¿eh? A ver qué dice el Tachu. Hola Tachu querido, ¿cómo estás?
1: A ver lo que lo dice el Tachero. A ver.
2: Muy buenas tardes, yo esperando ansioso que empezara el programa La Tremenda.
0: Acá estoy, acá llegué. Canadar.
2: Y ahí va La Tremenda. Bueno, le voy a pedir Historia Entre Tus Dedos de Mario Luis para el Tachero.
1: Bueno, un temita de Mario Luis.
0: Dale, nada que agradecer, para eso estamos. Gracias a ustedes por estar desde el otro lado. A ver qué nos dice también aquí Davicho. A ver qué dice Davicho.
3: Hola, buenas tardes, ¿cómo están?
0: ¿Qué haces?
3: Me pasa un tema de los Chaques y otro de los Dinos, si puede ser. Davicho, Los Ángeles del Ritmo. Buscá si te sale, amigo, ahí.
0: Bueno, Davicho, dale, ahora te buscamos. Sí, gracias por estar a vos también. Y llegó nuestra querida mamá de la radio y del Moreno, nuestra querida María de Saavedra, y dice así: buenas tardes, Eva y Norbert, ¿me pueden pasar Los Enganchados de Dani Facha Lezica? Gracias, besos, María de Saavedra, ahí la fan número uno del Facha Lezica, que el domingo se va a estar presentando aquí en la dominguera del Moreno Bailable con su hijo Alan y toda la banda. Así que, querida María, por supuesto que sí. Y mañana nos vemos, ¿eh? Mañana vengo tempranito a molestarlos un ratito.
1: Ah, bien, ¿eh?
0: ¿Qué? ¿Qué le pasa? ¿Qué le pasa, Cachamay? ¿Qué, no voy a venir al Moreno yo?
1: Mire, obvio. Que no.
0: Ah, porque si tenés algún problema lo arreglamos afuera, ¿eh?
1: ¿Qué
0: A ver qué dice acá nuestra querida Ivana. A ver qué
1: dice. Uy, apareció Ivana, qué raro temprano.
0: Hola, Ivanita, ¿cómo estás? Cállese la boca.
4: Hola, Norbert y Evita, ¿cómo andan, chicos? ¿Todo bien? Bueno, te deseo que tengan un hermoso programa. Muchas bendiciones para todos. Buen fin de semana. Muchas bendiciones para todos. Saludos para todos los chicos de la radio, para toda la gente hermosa, la popular, la 4.7. Cariño y besos parte de mi nena para todos. Que tengan todo lo mejor, chicos, ahí en la radio. Les mando un beso grande. Saludos a siempre que andan por ahí. Saludos para Pancho y Agustina, para todas mis amigas y amigos de Moreno Bailable. Y para toda la gente hermosa que está escuchando en la radio, ¿eh? Bueno, chicos, les voy a pedir un temita que me pueda pasar de Lechemani, un fostro. Y también voy a pedir un temita de... A ver qué puedo pedir. De Rodrigo, bueno, ¿sí? Se lo digo para todos los programas de radio. ¡Pum para arriba con la vista y con el norte! ¡Pum para arriba! ¡Eso! Aguante los chicos de 24.7. ¡Eh! ¡Parece que va a llover!
0: ¡No, Ivana, no! ¡Que llevan tu casa!
4: Saludos,
0: ¡que llevan tu casa!
4: Saludos a Juan Tafur, para meter el tachero. Y guarda, para todos chicos, que tengan todo lo mejor. Y

0: Aguante la selección argentina, carajo.
1: No, esta mujer no tomó la pastilla.
2: Está con todo. Ivana, ahí fuimos a ver a tu futuro marido. Te mandó muchos besitos.
1: Sí.
2: Ahí estuvimos.
1: Qué raro que no se acordó Ivana de su marido.
2: Futuro marido, el Dani. Lo fuimos a visitar, no sabés. Dice, no sabés, Evita. Vos vas a ser la madrina de nuestro casamiento. Sí, le digo, Dani, con mucho gusto. Así que, Ivana, prepárate, prepárate. Acá nos dice Lore, hola Evita y Norbert, ¿me pueden pasar Avanza? Y qué poco, gracias, besitos. Dale, Lore, qué lindo tema, Avanza.
1: Bueno, ahí estamos buscando todos los temitas.
2: Busque usted todos los temitas, chingangüencha, porque tenemos que complacer a nuestros oyentes, ¿eh? Hay que meterle.
1: Ahí Ivana también había pedido un tema de Rodrigo.
2: Sí, sí, también nos manda ahí Banderitas Argentina y hay otros dos audios más de Ivana.
1: ¡Ay, Dios!
2: O no está nunca. Oh, está siempre.
0: Saludos para mi marido Dani de Visitaria.
2: Ahí lo tenía.
0: Chicos, todo lo mejor para los chicos de la selección. Todo lo mejor para esta noche, que va a ser algo, mirá. Todo lo mejor para Messi, el capitán de la selección argentina. Vamos, chicos, todavía. Vamos, vamos, que tenemos que ganar esta noche, chicos. Yo de acá voy a alentar con las cornetas, con los gorros, con las remeras.
2: Faltás de porrista ahí. Tendrías que estar vos de porrista. ¿Qué te parece, Ivana? ¿Vos de borrista ahí con unas mini? ¿Sabe qué, Ivana, no? ¿Cómo gana, no? Bueno, un saludo para la pichona ahí. ¿Ya tiene todos los temas usted o no? ¿O está lenteja todavía?
1: Estamos anotando.
2: ¡Dios! Parece Manuelita.
1: ¿Cómo anda, caballero?
2: ¿Qué te pasa? ¡Vení acá! Te voy a pegar, ¿eh? ¡Ja! Dice. Sinvergüenza.
1: Bueno, ahí ya tenemos todos los temitas, Evita, así que arrancamos con todo el gran tremendazo, ¿eh? ¿Qué le parece?
2: ¿Y a usted qué le parece?
1: Y arrancamos bailando así de esta manera, mirá.

0: Y ahí estábamos con el último temita de la noche por hoy, ¿eh? Con ese gran temazo de Kino el cantante, que lo tiró, qué tema, qué letra, y él que lo canta como nada, el rey de reyes, Kino el cantante. Bueno, mi gente linda, nosotros hasta aquí llegamos por hoy. Los invitamos a volver a encontrarnos el próximo sábado, después a partir de las 18 hasta las 20 con este tremendazo popular. Siempre agradecidos por la compañía, por el aguante de siempre y por estar junto a nosotros. Pero también nos vamos a estar esperando el próximo lunes de 22 a 0 hora con nuestro programa de románticos Susurros al Corazón. Estos dos programas de radio que salen a través del aire de la 94.7 Radio Popular Tandil, la mejor del dial, por supuesto que sí, ¿eh? Y a ver, acá Alberto nos manda un ok, gracias Alberto por estar, a todos los que estaban ahí comunicados y a los que escuchan y aunque no manden, también. Que tengan un excelente y bendecido fin de semana, gente linda. No se olviden que mañana, a partir de las 19, abre la dominguera del Moreno Bailable y que de 17 a 19 está acá el compañero con la previa de la dominguera.
1: Claro que sí, vamos a estar disfrutando todos los éxitos de la movida tropical, como le gustan disfrutar cada fin de semana a nuestros amigos Eva.
0: Tal cual, es así. Así que espero que tengan un bendecido y hermoso fin de semana. Seguramente van a andar tempranito por estos lados porque voy a venir a portarme muy mal.
1: Claro, a disfrutar todo el show en vivo del grupo Armonía. Baila, baila, show. Y Daniel Facha les zica junto con su hijo Alan.
0: ¿Cómo va a estar Mari de Saavedra, nuestra mamá
1: mañana? Dios me libre,
0: va a estar fatal. Y bueno, y vamos a estar festejando ahí dos cumpleaños ahí con todas las chicas y chicos de...
1: Va a ver Tota. Va a ver Tota entonces.
0: Sí, pero para vos no hay.
1: Tota, Tota.
0: Festejando el cumpleaños de Mario, el esposo de Lili, y de Pedrito, también. Así que mañana...

0: Chau, Evita. Lo vemos mañana.
1: Chau, locato. Portate bien, ¿eh?
0: Chau.
1: Ojo. Ojo, chimangón, con lo que sea la salida. Ojo. Chau, mi gente. Bendecidos sábado.

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0: Y nada más, guacha. ¿Eh? 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
1: Gorríame y te pido perdón. 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